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1: 21 horas, 1 minuto.
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1: 22 horas, 1 minuto.

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3: Son las 23 horas.
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1: 23 horas, 32 minutos.
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1: 0:01.
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1: Es la 1:30 a.m.
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1: Son las 2 de la mañana.
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1: Son las 2 de la mañana, 31 minutos.
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1: Son las 3 de la mañana, 33 minutos.
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1: Son las 4 de la mañana, 33 minutos.
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1: Son las 5 de la mañana, 2 minutos.
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1: Son las 6 de la mañana, 32 minutos.

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1: Son las 7 de la mañana, 3 minutos.
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3: Nacional. Tras múltiples cuestionamientos desde su propio sector, el presidente José Antonio Kast, uno de sus fundadores, confirmó su asistencia y estará, por ejemplo, junto al ministro de Seguridad, Martín Herrera.
4: Claro, y si bien la presidenta del Senado, a quien escuchábamos, Paulina Núñez, advierte que es natural que el mandatario asista, no solamente lo hará como fundador de un partido o líder de una corriente política, también lo hará como jefe de Estado. Por lo tanto, si el Foro Madrid es el espacio natural del presidente Kast, cabe preguntarse si lo es también para la coalición que hoy gobierna Chile. Soy Mauricio Bustamante.
3: Y yo, Paula Bravo, y este es uno de los temas que comentamos este lunes en ADN Hoy.
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4: ¿Qué tal? ¿Cómo les va? Muy buenos días, bienvenidas, bienvenidos en este día lunes, último del mes de agosto. Sorprendidos todavía aquí en Santiago con la tormenta eléctrica que se dejó caer ayer por la tarde-noche en la capital. Todavía a esta hora camino a la radio me encontré con algunas gotitas y atención porque el pavimento sigue muy resbaladizo, pero el pronóstico indica que el resto de la jornada estará con cielos despejados, con 22 grados este día lunes. Paula Bravo, ¿qué tal? Buenos días.
3: Hola Mauricio Bustamante, muy buenos días. ¿Cómo están todas y todos? Es cierto. Es lunes y todavía es agosto, pero ya no queda nada para que empiece, a mi juicio, el mejor mes del año. Así están las cosas en la capital, tú ya lo contabas, en el resto del país. Rancagua espera para hoy una máxima de 20 grados con nubosidad parcial en la mañana, bastante más despejado ya en la tarde. 18 en Talca, nubosidad parcial durante todo el día. En Chillán, nubes y sol también este lunes, 17 grados la temperatura máxima. En Concepción va a estar lloviendo con harta intensidad durante la mañana, declina esa misma intensidad ya en la tarde y la máxima debiera llegar a los 15 grados. En Temuco, 13 grados de temperatura máxima, nubosidad parcial en la mañana, empieza a llover en la tarde y se mantienen las precipitaciones por lo menos hasta la madrugada del miércoles ahí en la región de la Araucanía. En Valdivia, nubosidad parcial todo el día con una máxima de 13. En Puerto Montt, precipitaciones pero de muy bajita intensidad la mañana y en la tarde, y la máxima debiera llegar a una temperatura de 10 grados. Muchísimo frío hasta ahora en Coyhaique, 1 grado de temperatura, 4 será la máxima ahí, con aguanieve durante la mañana y precipitaciones líquidas durante la tarde. En Punta Arenas, en tanto, precipitaciones tarde y noche, mañana nubosidad parcial, 6 grados de máxima ahí en el extremo sur de Chile.
4: Ya, salto al extremo norte para contarles que Arica estará nublado, variando a despejado hoy con 21 grados de máxima. Atención en Iquique, porque amaneció con viento y por la tarde se anuncian incluso tormentas de arena, hoy con una máxima de 21 grados. En Antofagasta, parcial, también con viento por la tarde y una máxima de 19. Veraniego prácticamente en Copiapó, donde hoy día se anuncian cielos despejados y una máxima de 26 grados. En La Serena y Coquimbo, parcial, variando a despejado con 19. 19 grados se anuncian también para Valparaíso y Viña del Mar, cielos parciales variando a despejado. Y en los territorios insulares, nubosidad parcial en Juan Fernández con 15 grados de máxima. Y en la Isla de Pascua, algunas gotitas, chubascos por la mañana, estará parcial por la tarde con una máxima de 20.
3: En el tránsito, acá en la región metropolitana, no hay mucho que contar todavía, pero mucha atención sí a varios semáforos apagados y ya reportados. En San Miguel, la Gran Avenida con Octava Avenida, la Avenida Observatorio con San Francisco La Pintana y precaución también la intersección de Cerro Colorado con Alonso de Córdoba, semáforo apagado ahí en Las Condes. En La Reina se da cuenta también a esta hora de la restricción del tránsito en la avenida La Reina al Oriente, esto es entre Javiera Carrera Sur y Lynch Sur, todo esto debido a una alerta de fuga de gas en la vía pública. Bomberos está trabajando en el lugar, así que atención con eso. Si desde ya quieren empezar con nosotros a compartir el programa de hoy, abierto WhatsApp, más 569-8521-2360. Por cierto, si nos quieren contar también algún incidente en el tránsito aquí en Santiago o donde estén. Los leemos además en el hashtag ADN Hoy en X.
6: 7 minutos.
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4: Hoy, como siempre, comenzamos revisando información de las últimas horas, lo que ocurre en las calles. Richard Jiménez, buenos días.
7: Hola, buenos días. Sí, lo primero a dar cuenta del robo a un almacén y tabaquería en Providencia que dio paso a una persecución durante la madrugada. Pasadas las 3 horas se dio la alerta por este atraco a este local, que estaba cerrado, pero que los desconocidos, para poder ingresar y irrumpir violentamente, forzaron sus accesos, como la reja de protección de las cortinas de este local comercial. Los ladrones sustrajeron 80 cigarrillos electrónicos, 30 cajetillas, llegaron después al instante, prácticamente a los pocos minutos, patrullas municipales. Se produce así la persecución que concluyó con el choque de la camioneta en la que iba la banda con uno de los vehículos de seguridad comunal, esto en el sector de calles Carlos Antunes con Fidel Oteiza. La camioneta en la que andaban los ladrones había sido robada en un auto, había sido robada este vehículo en un asalto el pasado miércoles 26 de agosto en la comuna de Renca, en un asalto del que fue vista una familia, donde los ladrones en aquella oportunidad habían robado también en el hogar. Se está investigando si son los mismos que participaron de este asalto a este local en la comuna de Providencia mediando la madrugada. Hay 3 detenidos y la recuperación de las especies sustraídas en el robo al almacén y a la tabaquería de Providencia. Más detalles entregó la capitana Carolina Nani de Carabineros.
8: Los antisociales intentaban huir en contra del tránsito, entonces los municipales procedieron a colisionar el vehículo para evitar, y se procedió a la detención de estos 3 22, que los cuales los 3 mantienen antecedentes.
9: Capitán, ¿mayores de edad los 3?
8: Los 3 mayores de edad.
9: ¿Hay un segundo vehículo involucrado en este caso?
8: No, solamente habría un vehículo el cual mantienen cargo por robo. De fecha el 26 de agosto del presente año, de la comuna de Renca.
7: Otra información: la Policía de Investigaciones se ha dado cuenta esta madrugada que detuvo a un adolescente de 17 años como uno de los autores de un homicidio por un ataque armado que hubo disparos contra una casa. En la línea de fuego quedó la víctima, un joven de 21 años que pasaba en su automóvil y que murió baleado. Esto sucedió en la comuna de Puente Alto hace ya más de 2 meses, el pasado 16 de junio, por el sector de calle El Rodeo. Más de un sujeto desde un cerro colindante, se nos dijo, actuaron como pistoleros y abrieron fuego contra una vivienda, aparentemente en contexto de rencillas o de ajuste de cuentas. Sobre el hecho, que tiene su origen hace ya más de 2 meses, decíamos, y el detenido en las últimas horas, dio cuenta el inspector Benjamín Oyarce de la Brigada Homicidio Sur Metropolitana de la PDI.
10: Se logró la detención de un sujeto de sexo masculino de 17 años de edad por su participación en el delito de homicidio. El hecho ocurrió el 16 de junio de 2026, en horas de la noche, en la comuna de Puente Alto, en circunstancias que un grupo de sujetos efectuó un ataque armado en contra de una banda rival. Instante en que la víctima, quien era externa al conflicto y transitaba en su vehículo, recibió un disparo al quedar en la línea de fuego. Mediante la utilización de diversas técnicas investigativas, se logró establecer la criminodinámica del hecho, el móvil del mismo y la identificación de los imputados, logrando la detención de uno de estos, quien será puesto a disposición del juzgado de garantía de Puente Alto.
7: Se busca un segundo involucrado en este ataque armado en Puente Alto, que data de hace ya más de 2 meses. Paula Mauricio.
4: Muy bien, muchas gracias, Richard. Buenos días.
7: Buenos días.
0: 7:11.
6: 7:11.
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3: Ya avanzamos. Lunes los vamos a estar escuchando a ustedes en el WhatsApp de ADN. Ya decíamos, más 569-8521-2360. Si se vienen levantando, Mauricio ya lo contaba, más temprano todavía algunas gotitas en ciertos sectores de la región metropolitana, pero la máxima hoy será de 22 grados con nubosidad parcial en la mañana y ya completamente soleado durante la tarde. Seguimos con información policial, porque el Ministerio Público emitió una alerta a Interpol Azul en contra de los 3 sospechosos del crimen del carabinero en Renca. Esto para alertar a las unidades fronterizas en caso de que quieran escapar del país. Exfiscales expresaron sus dudas respecto al móvil de este asesinato, que aún no ha sido aclarado. Vicente Quiñones, te escuchamos.
11: Francisco Rivera Galás, Claudio Valdivia Arazo y Demis Barrera Alarcón. Esos son los 3 nombres que ya casi 4 días del asesinato del cabo segundo de carabineros en Renca concentran el trabajo de todas las unidades especializadas de la institución. 3 sujetos chilenos, son mayores de edad, todos con antecedentes penales previos por delitos violentos y robos de distinto tipo. 2 participaron de forma indirecta la tarde de aquel fatal jueves y 1 disparó la bala que impactó en el rostro del funcionario, quitándole la vida. Estuvimos en Renca, recorrimos las calles donde ocurrió el crimen para conversar con vecinos, quienes manifestaron seguir con temor por lo ocurrido aquel día, pese a que el barrio siempre ha sido tranquilo. Es por lo mismo que, según dicen, están seguros de que estos tres sujetos que son buscados no son del sector.
12: Este pasaje, sobre todo, es muy tranquilo. Muy tranquilo.
13: Sí. Son de afuera todos estos gallos.
12: Todas estas cosas que han pasado acá son de afuera, de aquí. Nada, tranquilo.
14: No habían pasado nunca cosas que así como esta. Y todo afectado. Ayer incluso hubo una reunión porque se van a poner ahora portones.
11: En tanto las indagatorias avanzan, las dudas respecto al móvil del crimen siguen sin ser dilucidadas. Si bien en un principio se habló de una encerrona, el auto del funcionario quedó intacto en el lugar. Otros en tanto apuntan a un robo con homicidio, pero tampoco faltaba ninguna pertenencia ni objeto de valor. En ese sentido, expertos en la materia apuntan a que esto podría tratarse de algo mucho más complejo y con elementos propios de organizaciones criminales profesionales. Así lo detalló el exfiscal Luis Toledo, quien enfatizó en que esto podría no tratarse de un simple delito.
15: Vemos una actuación conjunta en este caso, presencia de armas de fuego, una violencia capaz de escalar hasta el homicidio posteriormente. Esto habla de algo más complejo que la actuación aislada de un delincuente ocasional. Da cuenta de una manera quizás mucho más profesional. Estamos hablando de una situación que claramente puede devenir con más antecedentes en quizás una investigación por sicariato, pero esto es un hecho que no calza con un robo común.
11: Por su parte, Carabineros y Fiscalía concentran sus esfuerzos en que los tres sujetos que ya están detenidos como encubridores entreguen información relevante respecto de cómo sucedieron los hechos. Si bien su participación de momento es secundaria, su relación estrecha con los sospechosos principales hace pensar de la existencia de una organización mucho más compleja de lo que se pensaba. El teniente coronel y jefe del departamento del OS-9 de Carabineros, Fernando Bozo, dio cuenta del rol que cumplieron los tres detenidos en las circunstancias.
16: Estos detenidos son por portar el armamento, causó la muerte de nuestro carabinero, prestar cobertura logística para esconderse y cambiarse ropa, pero que acá no estamos persiguiendo a los autores materiales, sino que a todos aquellos que le están prestando cobertura. Todas las personas que le están prestando cobertura o que le vayan a prestar van a ser perseguidos por Carabineros de Chile, sometidos también de igual forma como parte de la organización criminal.
11: Dudas en la investigación que sigue adelante y que desde el Ministerio Público aseguraron buscarán aclarar con detalles en la audiencia de formalización de dos de los sujetos detenidos como encubridores que se llevará a cabo el próximo jueves en el Centro de Justicia. Vicente Quiñones, ADN.
0: 7:15.
6: 7:15.
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4: Bueno, y en medio de críticas al interior del propio oficialismo, ayer la presidenta del Senado, Paulina Núñez, aseguró que no están los votos suficientes para que el gobierno pueda aprobar la mega reforma de seguridad. En la oposición, en tanto, miran con atención el acercamiento que ha tenido en las últimas horas el senador PPD, Pedro Araya, con el gobierno, quien podría dar su voto, un voto para algunos decisivo, en la Comisión de Constitución para que este proyecto avance en la Cámara Alta. Francisco Gutiérrez, ¿qué tal? Buenos días.
17: Hola, buen día.
18: ¿Cómo están? Muy buenos días. Un complejo escenario enfrenta la agenda contra el crimen organizado y el terrorismo ACOT, y es que en el Palacio de la Moneda siguen sin reunir los apoyos necesarios para avanzar en la reforma constitucional de seguridad, y es que se necesitan 29 votos para su avance. Sin embargo, ya se empieza a notar una fractura del oficialismo con partidos como Renovación Nacional y la UDI, desde donde se ha descartado la idea de avanzar o apoyar cualquier tipo de cambio constitucional, esto bajo el argumento de que esto podría vulnerar libertades básicas garantizadas en la Constitución y también el eventual daño constitucional que esto podría generar el hacer modificaciones importantes a la Carta Constitucional. Desde Renovación Nacional, la presidenta del Senado, Paulina Núñez, aseguró que actualmente no existen los votos suficientes para aprobar la idea de un nuevo estado de excepción, que es parte de una de las medidas más controversiales del proyecto, apuntando a reforzar los estados de excepción ya existentes para de esa manera avanzar en la agenda de seguridad.
19: El estado de excepción, como hoy día está, no cuenta ni siquiera con votos del oficialismo, pero todo el Senado está muy consciente que es necesario sacar adelante una agenda en materia de seguridad, de cómo enfrentar el crimen organizado, y por supuesto también hemos encontrado bastantes consensos transversales. Gustaba poco, a lo mejor no era la mejor herramienta, como sea, pero sí de avanzar en una reforma constitucional. Por lo tanto, ¿qué debe ocurrir? Algunos han planteado que sería prudente poder reforzar el estado de emergencia constitucional que ya tenemos.
17: Claro, porque en
3: en este punto de la discusión, Pancho, uno podría decir que la moneda está enfrentada básicamente a tres escenarios. Ahí la presidenta del Senado, por ejemplo, propone algo que ya escuchábamos la semana pasada, que es sacrificar el nuevo estado de excepción y abrirse a considerar algunas mociones de la oposición, que podrían incluso ser refundidas con la propuesta gubernamental. Pero en el oficialismo, y ya vamos a estar hablando de eso en detalle, el PS, por ejemplo, acordó en su cónclave este domingo exigir el retiro de la iniciativa y rechazar su idea de legislar. Por lo tanto, esas votos tampoco están, lo que ha generado una discusión bien profunda en el oficialismo, que aún como sector que respalda al gobierno no logra ponerse de acuerdo.
17: Claro, por ejemplo, lo que pasa en Renovación Nacional, ellos ya dijeron que apoyarán la idea de legislar, pero que la votación artículo por artículo deberían analizarla bien dependiendo de los cambios que realice el Ejecutivo. En la UDI la postura es más también de que si se realizan cambios a la Constitución, estos deben ser cosméticos, deben ser específicos y no tan importantes como plantear la propuesta de gobierno. Y también está Evópolis, desde donde también han señalado que en el estado actual de la mega reforma de seguridad que busca impulsar el gobierno, de mantenerse la propuesta actual, ellos no están por apoyar este tipo de iniciativa. La senadora Paulina Núñez ya detallaba previamente la opción de reforzar lo que son medidas ya existentes, pero la alternativa es continuar justamente con el ingreso de indicaciones, lo que terminaría en un nuevo texto y demoraría más tiempo la tramitación del proyecto. Recordemos que la intención del gobierno también es que esta iniciativa se pueda aprobar antes de fin de año. De todas formas, lo que corresponde ahora es que la iniciativa sea revisada por la Comisión de Constitución del Senado, luego en la Comisión de Seguridad y finalmente esta pase a la Comisión de Defensa. Ahora, por los tiempos de tramitación en la Comisión de Constitución ya señalaron que al menos esta semana el proyecto no va a ser analizado, puesto que ya tienen programadas otras prioridades, otros proyectos a discutir, como es el caso de la ley de responsabilidad penal adolescente y los cambios que se buscan hacer a esa iniciativa. La senadora y presidenta del Partido Socialista, Paulina Bogdanovic, reiteró que se debe retirar esta reforma, apuntando a la mayoría opositora en la Comisión de Constitución.
20: Hemos estado pidiendo que se retire y que no se tramite. Tenemos mayoría de la oposición en la Comisión de Constitución y creo que tenemos la posibilidad de rechazar este proyecto y buscar otras soluciones apegadas a nuestro ordenamiento jurídico. La reforma que ha presentado el gobierno transgrede los límites de la democracia.
21: Ya, eso, Francisco, con el Partido Socialista, pero los ojos están puestos también en lo que ocurra con el PPD, ¿no? El Partido por la Democracia, y sobre todo saber si irán o no en apoyo de esta reforma tras los dichos del senador Pedro Araya.
17: Sí, porque la postura del senador Pedro Araya, que recordemos se reunió durante la semana pasada con el ministro del Interior, Claudio Alvarado, en el Palacio de la Moneda, ha sido fuertemente criticada por sectores de la oposición, incluso por el propio PPD, partido del cual él es militante. La postura de Araya fue muy cuestionada luego de que él dejara abierta la posibilidad de aceptar la propuesta del gobierno, y de hecho desde su partido lo llamaron a reflexionar incluso sobre su militancia en la colectividad. El senador Pedro Araya se refirió a esta situación, descartó su salida de momento del PPD y criticó el actuar de los militantes de la tienda, al mismo tiempo que reafirmó las fallas que al menos él visibiliza en la mega reforma, que aseguró lo llevarán a optar por rechazar esta iniciativa.
22: Yo no estoy pensando irme del PPD, pero claramente no puedo estar en un partido político que se deja simplemente llevar por titulares de prensa y no es capaz de discutir el fondo de las propuestas que vienen en esa entrevista. Entonces es difícil hacer política seria con un grupo de militantes que solamente lee el titular o ve el reel que salió en redes sociales. Lo que pasa es que la reforma constitucional del gobierno es una reforma muy mala. No es una reforma que efectivamente vaya a ayudar en los temas de seguridad. Es una reforma que no da cuenta de los problemas que tiene Chile en materia de seguridad.
17: Bien, recordemos que la Comisión de Constitución del Senado, que será clave para el avance de la iniciativa, está conformada por dos senadores de oposición y también dos senadores del oficialismo. Así, Araya, quien preside esta instancia, podría ser incluso el voto decisivo para finalmente zanjar el debate legislativo y la forma en la que termine saliendo esta mega reforma de seguridad desde la Comisión de Constitución para seguir avanzando en su trámite en las siguientes en las siguientes comisiones donde que van a revisar el proyecto. Paula Mauricio.
3: Perfecto, gracias Francisco, buen día.
21: Buen día.
17: Buen día.
1: 7:22 minutos.
6: 7:22 minutos.
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3: Mucha atención con el Metro de Santiago. Hace un ratito reportaba que la estación El Bosque, esta está en la línea 2, será estación común durante toda la hora punta. Esto solo en dirección a Vespucio Norte. Y advierte también que la línea 1, la línea 2 y la línea 5 permanecen con programa lluvia, por lo que los trenes operan con velocidad reducida para que consideren esa información para planificar los tiempos de viaje. De todas maneras, hemos dicho que hay que guardar el paraguas porque al menos según la Dirección Meteorológica de Chile no va a seguir lloviendo hoy aquí en la capital.
21: Tal cual, y el resto de la semana, según el pronóstico ya extendido, termina después de la tormenta eléctrica muy vistosa de anoche, sobre todo en el sector oriente de la capital, termina la lluvia por lo menos en el pronóstico que entrega Meteorología para esta semana. Incluso hacia adelante se anuncian temperaturas sobre los 25 grados, a ver si septiembre llega con todo. Y el saludo también a alguno de nuestros auspiciadores. 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
3: 7:24 minutos, nos vamos a la primera pausa de este ADN hoy, lunes. Los vamos a estar escuchando a ustedes en un ratito en el WhatsApp, en el +569 8521 2360. Al regreso hablamos del precio de los combustibles, las exigencias del gremio de los taxistas y, por cierto, de esta semana importante para el presidente José Antonio Kast, primero porque viaja a Magallanes en medio de la controversia con Argentina por el estrecho y porque ya se ha ratificado. En medio de la controversia va a participar igual en el denominado Foro Madrid.
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3: 7:33 minutos.
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4: Sí, ya decíamos, todavía en algunas comunas aquí en la región metropolitana siguen cayendo un par de gotitas tras la tormenta de anoche. ¿Qué está pasando en el tránsito? Marcelino Martínez, buenos días.
5: Hola.
6: ¿Qué tal? Buenos días, Paula, Mauricio. Así es, esa gotita que estamos viendo a través de las cámaras de la unidad operativa en vivo, especialmente en la periferia. Y vamos a aprovechar esta mirada para describir lo que ocurre precisamente en este punto, especialmente en el sur. Ingreso de acceso sur con sentido hacia el norte, a la altura del kilómetro 29, sector cruce Linderos. En ese lugar, en la berma, hay un procedimiento por un camión tolva, donde la cabina se quemó por completo. Este incendio ya fue controlado ahí por bomberos, pero esto llama la atención a quienes circulan por esa pista, que por cierto tiene pavimento resbaladizo precisamente por esta condición de lluvia débil que todavía se mantiene, especialmente en la periferia, así que un llamado a la precaución a no detenerse ni captar imágenes de este camión siniestrado ahí a la altura del kilómetro 29 de la autopista Acceso Sur. Seguimos revisando lo que está ocurriendo ahora en la comuna de la Reina, donde Avenida Larraín todavía conserva una restricción de tránsito entre el sector de Javiera Carrera Sur y Sur, debido a la alerta de una fuga de gas en la vía pública. Bomberos todavía está trabajando en el lugar y esta situación también está generando tránsito lento en una vía que tiene alto flujo vehicular a esta hora de la mañana. Recordemos que ya comenzó la reversibilidad del eje de Avenida Larraín, Avenida Irarrázaval. Todas las pistas van con único sentido hacia el poniente. También atención a lo que está ocurriendo en Maipú, camino Melipilla, entre el sector de Padre Hurtado y cruce de Santa Marta. Están varios semáforos con falla a esta hora de la mañana debido al efecto de la lluvia durante la noche, especialmente el de Santa Marta, lo que está sumando congestión a esa vía, así que hay que consignar más tiempo para desplazarse a la espera de que el equipo de mantenimiento de la comuna de Maipú pueda resolver el problema técnico en ese eje. Muy cerca de ahí, la ruta 78 tiene ya congestión, lo mismo la ruta 68 en dirección Santiago, en el sector de Ciudad de los Valles, también el nuevo Quilicura ya tiene tránsito lento, todo lo que va hacia este eje por ruta 5 y por Américo Vespucio tiene congestión. Y lo mismo ocurre en Avenida Las Condes, ya comienza a configurarse el tránsito lento en el eje de Camino San Francisco de Asís, Avenida Charles Hamilton, San Damián, Avenida Las Condes, todo ese sector ya tiene congestión a la hora. Es la situación de movilidad que podemos alertar desde Transporte Informa del Ministerio de Transportes y Telecomunicaciones. Paula Mauricio.
4: Muy bien, gracias Marcelino, buenos días.
5: Buen día.
6: Buen día.
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5: Les vamos a estar escuchando a ustedes en el WhatsApp, más 569-85-21-23-60, gracias a los que ya nos escriben en el hashtag ADNHoyNX, y gracias también a quienes a esta hora nos están viendo en este ADN Hoy en la transmisión en YouTube. Un saludo también para todos ustedes. Gracias por estar ahí. Esto lo adelantábamos más temprano. Esta semana gremios de camioneros se reunirán con el Ministerio de Hacienda para abordar el nuevo impacto que han generado las alzas en los combustibles y las próximas subidas de precio que se proyectan para el resto del año. Piden modificaciones en el cálculo del traslado de cargas y no descartan eventuales manifestaciones. Esto mientras los taxistas están pidiendo que se

0: Vendan los subsidios que se terminan ahora en septiembre. Isidora Enríquez, te escuchamos.
1: Aumenta la preocupación en el gremio camionero ante la advertencia que realizó el ministro de Hacienda, Jorge Quirós, sobre posibles futuras alzas en el precio del diésel ante la presión de los costos internacionales de refinación. Fue la propia autoridad de gobierno quien reconoció que podrían ser necesarias segundas y terceras subidas de precios, estimando un traspaso adicional de aproximadamente 200 pesos por litro de diésel. Lo anterior, tomando en cuenta que la demanda global de combustible ha aumentado debido a conflictos geopolíticos y a la destrucción de refinadoras en Rusia y Medio Oriente. Un escenario que miran con atención los gremios del transporte de carga. Hubo reuniones de asociaciones descolgadas de la Confederación Nacional de Transportes de Cargas para zanjar una postura conjunta. El presidente de la Confederación de Camioneros del Sur, Freddy Martínez, pidió apoyo para los trabajadores del gremio.
2: Hoy día estamos con una tasa de desempleo alto y esto viene a agravar más la situación. Se ha abierto una puerta a conversar con el Ministerio de Hacienda. Tenemos la convicción de que se puede llegar a algún buen puerto, de alguna ayuda. No estamos pidiendo regalos, le estamos pidiendo que nos entreguen nada gratis, pero sí, hoy día estamos pasando por una crisis social, los camioneros, enorme.
1: Otro gremio que también mira con atención las variaciones en el precio de los combustibles son los taxis colectivos. La última alza del 20 de agosto redondeó los 34 pesos por litro, escenario que obligó a los taxistas a subir sus tarifas. Así lo advirtió el presidente de la Confederación Nacional de Taxis Colectivos, Héctor Sandoval, quien pidió al gobierno extender hasta diciembre el subsidio de 100.000 pesos para combustibles otorgado por la autoridad.
3: Estas variaciones nos afectan, por lo tanto, le planteamos que hubiéramos la posibilidad que no se suspendiera este subsidio en el mes de septiembre, sino que lo prolongáramos hasta el mes de diciembre, y nosotros tendremos que ver si se ajusta a los nuevos costos que va a tener el combustible. De lo contrario, habrá que pensar seriamente en variar las tarifas.
1: El alza en el diésel también tendría un impacto en el consumo. El analista económico de la Universidad Andrés Bello y consultora Open BBK, Alejandro Ursúa, proyectó que los alimentos agrícolas podrían subir sus precios.
4: Los más expuestos son aquellos productos donde el transporte representa un porcentaje importante del costo final. Ahí destacan los alimentos, especialmente frutas, verduras y productos cárnicos, y productos que recorren largas distancias, también materiales de construcción, y en general todos esos bienes que requieren una logística intensiva. El mayor riesgo es que el diésel vuelva a transformarse en una presión inflacionaria indirecta, porque encarece toda la cadena de producir, mover, distribuir y finalmente vender productos en una economía.
1: También hay reuniones pendientes entre los camioneros y el gobierno. El jueves 3 de septiembre, los principales gremios de transporte de carga se reunirán con el ministro de Hacienda, Jorge Quirós, para analizar, entre otros temas, el alza en los combustibles. Los camioneros apuntan a generar cambios en el valor de la tarifa que tienen los servicios de transporte de carga para evitar lo que proyectaron como una potencial quiebra de empresas en la industria. Isidora Enríquez, ADN.
5: 7:40 minutos.
6: 7:40 minutos.
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7: Bueno, y atención también a lo siguiente. Sectores del oficialismo subieron el tono respecto a la asistencia del presidente José Antonio Kast al principal encuentro de líderes de extrema derecha en nuestro país. En Chile Vamos insiste en que el mandatario debería restarse del llamado Foro Madrid. En Republicanos defienden su presencia en la instancia, mientras en la oposición arremeten contra el jefe de Estado y lo acusan de darse gustitos dogmáticos con su participación en esta instancia. Diana Copa, ¿qué tal? Buenos días.
8: ¿Cómo les va? Muy buen día. Sí, el próximo 13 de septiembre se va a realizar en Chile el evento que mantiene en discordia a la derecha. Se trata del quinto encuentro regional del Foro de Madrid, que se llevará a cabo en San Carlos de Apoquindo con la participación de líderes políticos conservadores y de derecha. Uno de los participantes estelares del evento será el presidente José Antonio Kast, y La Moneda confirmó su presencia en este espacio pese a los reparos planteados por partidos del propio oficialismo como Evópoli y Renovación Nacional y también algunos sectores de la UDI. Tras la ratificación del Ejecutivo, en Chile Vamos hubo quienes cuestionaron la decisión tomada por el mandatario, ya que existe preocupación por el impacto en la agenda del Ejecutivo y los acuerdos que se puedan generar en el Congreso, sobre todo en materia de seguridad. Así lo planteó el diputado de Evópoli, Jorge Guzmán, y su par de Renovación Nacional, Jimena Osandón, quienes pidieron al presidente Kast mantener un tono dialogante durante su participación en el espacio.
5: hubiésemos preferido que el presidente no participara en dicho foro, en atención que es un foro profundamente ideológico y identitario, entendiendo que el presidente de la República hoy día es el jefe de Estado, no solo representa a un sector político, sino que representa a todo el país.
9: Así que yo tengo muy claro, y eso espero, ¿no?, que el presidente de la República va a ser especialmente cuidadoso en el tono, porque para él lo más importante es no contaminar la agenda que estamos viviendo ahora.
0: Escuchábamos más temprano, de hecho, Diana, lo destacábamos al inicio del programa, a la presidenta del Senado, Paulina Núñez, que decía que a ella le parecía que esto no le podía extrañar a nadie, ¿no? Porque era el espacio natural, en sus propios términos, del presidente José Antonio Kast. Pero habla del presidente José Antonio Kast, y a mí me parece que ahí está toda la diferencia, porque hasta acá ha sido el espacio natural de José Antonio Kast, del candidato que participó en las múltiples ediciones de este foro en otros lugares del mundo. Lo que pide la misma derecha es que hoy día sea que vaya, que es su espacio, pero que sea el presidente José Antonio Kast y deje de ser el candidato. Y de ahí tanta advertencia en relación al tono, e incluso lo planteaba Paulina Núñez en torno a lo que tiene que hacer el mandatario. Puede ir al foro, pero tiene que seguir siendo presidente. Y eso tiene que ver, por ejemplo, con la relación o los mensajes que va a pedir de Javier Milei en medio de la polémica por el estrecho de Magallanes. De hecho, de eso habla la derecha ahora que La Moneda ratificó que no solo él va a estar en el Foro Madrid.
8: Sí, de hecho uno de los temas que también despierta incomodidad en el sector es no solo la participación del presidente Kast, sino también la participación del propio ministro de Seguridad, Martín Arrau, quien va a exponer del avance del crimen organizado en la región, y eso también ha generado incomodidad porque no es solo el presidente, sino también uno de sus ministros. Ahora el Foro Madrid corresponde a una alianza internacional que reúne a líderes conservadores y sectores de derecha de Europa, Estados Unidos y Iberoamérica, y surgió en el año 2020 como un contrapeso ideológico al Foro de Sao Paulo, al Grupo de Puebla y la Internacional Progresista, y uno de sus fundadores e impulsores claves, de hecho, el presidente Kast, quien además es uno de los primeros firmantes de la Carta de Madrid, y de hecho sale transparentado en el portal web de este año que uno de los principales motivos para que se realice este evento en Chile es precisamente para relevar el triunfo del presidente. En el gobierno defendieron la participación del mandatario, afirmando que el jefe de Estado tiene todo el derecho de asistir a una instancia de la cual es fundador, y en el Partido Republicano también se cuadraron ante la presencia del presidente Kast en el controvertido Foro de Madrid. De hecho, es el único partido que de alguna forma es transversal en cuanto al apoyo de esta participación, porque no ha sido el caso en la UDI, en Evópoli y en Renovación Nacional. El diputado republicano Luis Sánchez respaldó la actividad como un espacio para nutrir el diálogo político y pidió una mayor apertura a sus pares del oficialismo frente al desarrollo de esta instancia.
10: Es una instancia trascendental dentro de nuestro país. Es muy importante que se nos reconozca con la presencia de esta instancia y poder contar con el presidente de la República dentro de estas sesiones donde van a haber muchos exponentes de todo el mundo. Creo que va a ser algo muy positivo. Yo le haría la invitación a los colegas de distintas bancadas, de los distintos sectores del oficialismo, a que actúen con una mirada más positiva.
7: Ya recordábamos ya la semana pasada, Diana, que este foro se fundó justamente en la capital española el año 2020, convocado por movimientos de ultraderecha, entre ellos Vox, pero ha participado también, bueno, estuvo el propio candidato entonces, José Antonio Kast, entre sus fundadores como presidente de Republicanos, así también como Giorgia Meloni, como Víctor Orbán, gente de la ultraderecha, digamos, tanto de Europa como de América Latina, y estaba revisando algunas frases que han marcado parte de las reuniones de este foro, como por ejemplo, se ha dicho, el continente de Iberoamericano se ha teñido de rojo y el Castro comunismo pretende apoderarse de toda nuestra región. O en otro momento se dijo, los buenos estamos organizados, los buenos somos los que defendemos la libertad frente al cáncer comunista y la agenda globalista. Es parte de eso, digamos, lo que mantiene la inquietud, sobre todo de la derecha más moderada, la derecha más tradicional, respecto de lo que se vaya a decir en una instancia de esta naturaleza convocada ahora acá en Santiago.
8: Sí, es parte de la preocupación que hay desde el sector, el mensaje que puede entregar el presidente en esa instancia. Pero no es solo eso lo que va a ocurrir el día jueves, sino que también el mandatario argentino, Javier Milei, quien va a participar del Foro de Madrid, va a aprovechar su visita a Chile para sostener una reunión bilateral con el presidente Kast el jueves en el Palacio de la Moneda, según confirmaron desde la Casa Rosada. Y no es la primera vez que se reúnen. Recordemos que el presidente ya ha viajado dos veces a Buenos Aires, en la primera pocos días después de ganar las elecciones elecciones en diciembre y la segunda ya siendo mandatario en el mes de abril. En el propio oficialismo, la senadora de Renovación Nacional y presidenta del Senado, Paulina Núñez, pidió al gobierno aprovechar la instancia para aclarar el impasse con el país trasandino tras los dichos del general argentino Gustavo Valverde sobre la soberanía de Chile en Magallanes, y un llamado similar realizaron en la oposición. El presidente del Partido Comunista, Lautaro Carmona, incluso realizó un llamado de atención, asegurando que las materias de Estado no deberían confundirse con vínculos políticos o ideológicos. Y también tuvo palabras para criticar la participación del presidente Kast en el Foro Madrid. Fue la ex candidata presidencial del Partido Comunista, Janet Jara, que lo calificó como un gusto ideológico por parte del mandatario.
11: Yo creo que el presidente de Chile, sea quien sea, cuando es elegido el presidente de todos los chilenos y chilenas. Y creo que hoy día participar en un foro fanático, dogmático, como es el de la ultraderecha, en realidad daría una muy mala señal al país. Con todo, él va a tener que tomar una decisión si está como presidente de todos los chilenos y chilenas o presidente de una articulación internacional denominada ultraderecha, que para llegar al poder, entre otras cosas, usó ejércitos de bots y la instalación de fake news.
8: Sí, una instancia donde además van a participar diferentes parlamentarios, pero también el embajador de Estados Unidos, Brandon Yut. Y vale destacar que la fecha del foro será un día antes del aniversario del plebiscito constitucional del 4 de septiembre del 2022, en donde se rechazó la propuesta de nueva constitución emanada desde el primer proceso. Una fecha que no es menor para los organizadores del Foro de Madrid, quienes señalaron que aquel día adquirió una nueva dimensión al ser considerado por ellos una de las mayores victorias democráticas de las últimas décadas en Iberoamérica. En la previa del Foro de Madrid, mañana y hasta el miércoles, el presidente se va a trasladar hasta la región de Magallanes por primera vez desde que es mandatario. Va a participar de ejercicios militares y no se descartan, por supuesto, señales respecto de la soberanía chilena del estrecho de Magallanes.
0: Por cierto que sí, es una agenda bien sensible en días complejos para la relación entre Chile y Argentina a propósito del estrecho de Magallanes, más allá de esta forma bien sui generis, por decirlo de alguna manera, que encontraron ambos gobiernos para poner fin a la disputa, independiente que la Cancillería de nuestro país de todas maneras presentó la nota de protesta a la Cancillería argentina. Habla el presidente José Antonio Kast, habla el gobierno de Javier Milei a través de un comunicado muy rápidamente al día siguiente después de las declaraciones del militar. Y a la pasada, en el Palacio de la Moneda, habla el presidente José Antonio Kast valorando esas explicaciones y dando por cerrado este impas. Pero hay muchísimos actores que dicen que aquí falta mucho por decir. Por lo pronto, que Argentina se pronuncie sobre este decreto que le da administración compartida al Estrecho de Magallanes, que se promulga en el gobierno de Alberto Fernández, que a juicio de muchísimas autoridades y expertos en Chile es el que todavía deja la puerta abierta a que permanentemente autoridades trasandinas vuelvan sobre este tema y pongan en cuestionamiento la soberanía chilena ahí en el Estrecho de Magallanes. Ambos hitos, los que contabas tú, Diana, van a ocurrir días después de este nuevo impas con Argentina por las declaraciones que aluden, ya decía yo, a la soberanía en el Estrecho. Gracias por todo, buen día.
8: Que estén bien, buen día.
7: Buenos días.
12: 7:50 minutos.
6: 7:50 minutos.
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0: 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Nueva pausa en este ADN hoy, último día de agosto, 31 de agosto ya, cielo nublado, ya o todavía dirían algunos, porque a muchos se les ha hecho bastante largo el octavo mes del año. Nublado decía yo en Santiago, 8 grados de temperatura con 5 décimas a esta hora en la capital. No va a llover más en la región metropolitana, al menos según la Dirección Meteorológica de Chile. De hecho, en la tarde va a estar despejado, para que elijan la ropa bien, 22 grados de temperatura en la región metropolitana.
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7: Es clave para la reforma de seguridad de la moneda. El oficialismo analiza un ajuste radical o una fusión y apunta al voto decisivo del senador Pedro Araya. El Partido Socialista insiste en el retiro de la iniciativa.
0: El ministro Jorge Quiroz adelanta detalles de la reforma al mercado de capitales que se presentaría la próxima semana en el Congreso. Apunta a facilitar el acceso a la vivienda y reducir trabas a la inversión.
7: No me extraña, la presidenta del Senado, Paulina Núñez, desdramatizó la participación del presidente Kast en el Foro Madrid y calificó la instancia de la ultraderecha como su espacio natural.
0: En medio de la tensión por el estrecho, el mandatario viajará este martes a Magallanes, donde supervisará ejercicio de las Fuerzas Armadas, y el jueves tiene previsto una reunión con su par argentino Javier Milei, acá en Santiago.
7: El robo a una tabaquería en Providencia terminó con una persecución policial esta madrugada en Santiago. La camioneta en la que escapaban los delincuentes chocó y fueron detenidos sus tres ocupantes.
0: Sigue la intensa búsqueda de los autores del crimen de un carabinero en Renca. La fiscalía emitió una alerta azul fronteriza de Interpol, esto para evitar que salgan del país.
7: En prisión preventiva quedó uno de los cuatro conductores que manejaban a 185 kilómetros por hora en la Costanera Norte. Circulaba en estado de ebriedad, portaba licencia falsa y tenía prohibición de conducir.
0: Gremios de camioneros se reunirán esta semana con Hacienda para abordar las proyecciones de nuevas alzas a los combustibles. Taxistas piden extender el subsidio que termina ahora en septiembre.
7: La justicia entregará hoy las condenas para los 17 imputados en un megafraude a FONASA con licencias médicas falsas. La fiscalía solicitó penas de hasta 20 años de cárcel para los cabecillas de la organización.
0: Trump calificó como un regalo el acuerdo con Venezuela para controlar el 20% de las reservas petroleras de ese país. El acuerdo con el gobierno encabezado por Delcy Rodríguez contempla un periodo de 25 años.
7: Y nuevos ataques esta madrugada entre Estados Unidos e Irán, los primeros en casi un mes, disparan el precio internacional del petróleo. Crece además la incertidumbre sobre la reapertura del Estrecho de Hormuz.
0: Partido suspendido en el minuto 70, barristas de Coquimbo Unido impactaron con bombas destruyendo al arquero de Huachipato, Cristian Bravo. La NFP debe definir qué pasará con el tiempo restante.
7: Colo Colo goleó por 5-1 a Audax Italiano y sacó 16 puntos de ventaja a Universidad de Chile en la tabla del torneo nacional. La U perdió ayer ante Universidad de Concepción.
10: 8:02.
11: 8:02.
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0: 8 de la mañana con 2 minutos, ya lo escuchábamos. Gracias a quienes nos acompañan desde las 7 en el inicio de este ADN hoy. Bienvenidas y bienvenidos a los que se integran a esta hora a la sintonía del programa. Cielo nublado a esta hora en la ciudad de Santiago, casi 9 grados de temperatura en la capital, pero la situación cambia ya durante la tarde con cielo que va a estar completamente soleado y una máxima que se proyecta llegue incluso a los 22 grados de temperatura aquí en la región metropolitana.
7: En el tránsito, precaución de todos.
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12: Son las 8 de la mañana, 3 minutos.
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12: Son las 8 de la mañana, 3 minutos.

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1: Son las 8 de la mañana, 30 minutos.
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1: Son las 9 de la mañana, 3 minutos.
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0: ¿qué tal? Bienvenidos, amigas y amigos, a una nueva edición de Radio Sport Noticias aquí en La Deportiva de Chile. También, por supuesto, en la señal de los medios unidos en cada una de las antenas de todas las radios de nuestra red a lo largo y ancho de Chile y en el www.mediosunidos.cl y desde radiosport.cl como corresponde siempre, con producción de MediaDigitalSports.cl. Le vamos a contar, como es habitual, detalles de la fecha del fútbol de primera, como corresponde a cada lunes, con entrevistas y comentarios de los partidos, además de las declaraciones de los protagonistas, como suele ser tradicional. Vamos a iniciar nuestro programa entonces de la mano de Radio Sport, de la red de Medios Unidos y, por supuesto, en producción de Media Digital Sport. Comenzamos Radio Sport Noticias para esta edición de día lunes. Bueno, y muy por el contrario de cómo nos gustaría empezar el programa, tenemos que hacerlo dando a conocer la última noticia ocurrida anoche en nuestro fútbol nacional, porque suspenden el duelo de Coquimbo contra Huachipato por caída de bomba de estruendo que lesionó al arquero acerero Cristian Bravo. En el partido iban ganando los de la Usina por 1-0 en Coquimbo. Le contamos detalles de aquello. Un grave incidente ocurrió en el duelo entre Coquimbo Unido y Huachipato por la fecha 21 del Campeonato Nacional que se disputaba en el Estadio Francisco Sánchez Rumoroso. Una bomba de estruendo detonó cerca del portero de los acereros Cristian Bravo al minuto 70 de juego cuando el elenco de la Usina vencía por 1-0 a los Piratas en tierras coquimbanas. Producto de ello, el juez Nicolás Gamboa terminó suspendiendo el partido. Tras el tanto de Sergio Núñez en el minuto 65, la barra de Coquimbo Unido comenzó a lanzar estos objetos al terreno de juego desde el sector norte y uno de ellos cayó muy cerca de Bravo. Tras sentir el impacto, cayó al césped el portero, quien fue atendido casi de inmediato por el cuerpo médico del cuadro sureño. Luego abandonó el recinto en una ambulancia para recibir mayor atención en un nosocomio cercano, muy cercano de hecho, al estadio de los Piratas. Tras revisar el estado del futbolista, el juez Gamboa decidió suspender el resto del compromiso. Vamos a escuchar lo que dijo Nicolás Gamboa en ese momento y cómo tomó su decisión de suspender el partido.
1: Conversamos con los médicos de Huachipato, que son los que estaban evaluando al portero. Yo me percaté que reventaron cuatro o tres bombas de ruido al lado de él, desde el bar lo confirmaron y el arquero lamentablemente no puede continuar y por su integridad decimos que el partido no se continúe, se suspende definitivamente.
0: Ahí tienen ustedes la reflexión del árbitro del encuentro, que suspendió el cotejo, claro que sí. El árbitro del encuentro, el árbitro Gamboa, quien obviamente declaró, Nicolás Gamboa, declaró y eso fue lo que dijo respecto de la suspensión del encuentro. Y sobre el mismo tema vamos a escuchar lo que dijo el técnico de Huachipato, Jaime García, una vez consumada la suspensión del encuentro.
2: Le llegó al lado. Yo, bueno, no sé qué te podría decir, digo, doctor, un poco se vio la conmoción de lo que sucedió en el momento. Cristian es un cabro muy, muy, muy, muy tranquilo, muy. Y creo que estas cosas, bueno, te duelen porque esto es fútbol, es deporte. Creo que estábamos haciendo un partido correcto también desde lo defensivo. Ellos están haciendo un buen partido. Bueno, estas cosas no tienen que pasar en el fútbol. Y no sé lo que va a pasar después. No, yo ahí yo no tengo nada que ver.
0: Bueno, ahí estaba lo que decía Jaime García sobre el tema particular de la lesión del portero del cuadro de la Usina. Nuestros compañeros de Radio Riquelme de Coquimbo, que estaban transmitiendo el partido al momento aquel, comentan en su sitio web, y de hecho vamos a proceder a a dar lectura a la crónica que realizan nuestros compañeros a través de su sitio, de su portal electrónico, para que ustedes tengan también la visión de ellos, que de hecho estaban en el estadio y nos comentaban, incluso durante la propia transmisión, detalles que tenían que ver con lo que ocurrió. Vamos a hacer detalle con aquello, porque a raíz de lo que ocurrió, el encuentro quedó suspendido y se generó la preocupación tanto por el estado de salud del futbolista como las eventuales consecuencias deportivas y, por supuesto, de salud del futbolista y consecuencias disciplinarias que pudieran derivarse de lo acontecido. Hasta el momento, y de acuerdo con los antecedentes disponibles al cierre de esta edición, no existe información oficial sobre el diagnóstico médico definitivo de Cristian Bravo ni de una eventual resolución respecto del partido, y vamos a estar obviamente atentos con esa data para entregársela en próximas ediciones de nuestro programa. Le mandamos un gran saludo a la familia del futbolista Cristian Bravo, el jugador de Huachipato, y también agradecemos a nuestros compañeros de Radio Riquelme por el detalle de esa información. Tristemente tenemos que empezar el programa hablando de esto y no precisamente de la parte futbolística, que es lo que a nosotros habitualmente nos convoca. Nos metemos ahora sí en lo que corresponde a la información propiamente tal, que decantó la fecha del fútbol chileno que se disputó y se está disputando en estos días.

0: Seguimos. American Pie de Don McLean, ahora en la música de nuestro programa. Lo contamos también para que usted sepa cuáles son los tracks que van sonando en el espacio. Rápidamente nos metemos entonces en el desarrollo de lo que fue la normalidad de la fecha, lo que sí se alcanzó a jugar en totalidad. Le vamos a contar de inmediato a todos nuestros amigos y nuestras amigas los resultados que ya están consumados de la fecha. En primera división, en el Lucio Fariña Fernández, se desarrolló fecha completa, por supuesto, pero el viernes, perdón, el viernes, me iba a partir mal, ¿ves? Cosas del vivo. Viernes 20 de agosto jugaron Cobresal y Palestino. El cuadro del norte del país recibía en el estadio El Cobre al cuadro árabe y terminó ganando el local 2-0 con goles de Jean-Paul Morales en los 17 y a los 94 Renato Huerta para el equipo cobresalino. Morales, que fue el autor del primer gol de los cobresalinos, fue expulsado en el minuto 67. Ahora sí, jornada de día sábado, se jugaron dos partidos en el estadio Lucio Fariña Fernández. Limache perdió ante Everton 0-3 con los goles de Alex Medina mediante penal en los 38. El segundo gol de los ruleteros lo anotó Lucas Montiel en el 44 y repitió en el 83 el argentino Nicolás Montiel. En el 55 fue expulsado a un minuto y medio de haber ingresado el limachino Axel Alfonso, y en el 73 el VAR le anuló un gol a Popina, Daniel Castro, que habría sido un gol a favor del cuadro de Limache. Eso con las incidencias de ese partido disputado en el Lucio Fariña Fernández en jornada de sábado. Se cerró efectivamente la jornada sabatina en el estadio Nelson Oyarzún de Chillán. Ñublense perdió por la mínima ante Deportes Concepción en esta especie de clásico, con el gol de penal de Jorge Enríquez en el minuto 29 del primer tiempo para el cuadro lila. Jornada de día domingo, dos partidos y medio, podríamos decir, se jugaron. En el estadio Esterro Arrebolledo, la Universidad de Concepción venció por 2-1 a la Universidad de Chile, con goles de Jason Fuentealba de penal a los 4 minutos del primer tiempo para los del Campanil. Aumentó a los 16 Cecilio Waterman para los locales, 2-0. Y el descuento para los universitarios laicos fue a los 90 por parte de Matías Saldivia. En el minuto 94 fue expulsado el arquero del Campanil, Jorge Brown, factura por doble amonestación en una misma jugada. Una por demorar y otra por reclamos a las amarillas de Jorge Fatura Brown, el portero argentino del Campanil. En el Estadio Monumental se registró la goleada de la fecha, 5-1, le ganó Colo-Colo al Audax Club Esportivo Italiano. Goles de Javier Correa a los 15, el 1-0, el 2-0 a los 31, Pastrán. A los 34 descontó Giovanni Chaverano para el Audax Italiano. En el 60 Leandro Hernández puso el tercero para los colocolinos. Repitió en el 78 Javier Correa para el 4-1 y el quinto gol en 82 lo anotó Leandro Hernández para los albos. Queda pendiente para la jornada de hoy lunes el partido entre Unión La Calera y Deportes La Serena en el Nicolás Chaguán Nazar de la Ciudad Cementera. A las 6:15 de la tarde será ese partido, y en el Estadio San Carlos de Apoquindo han de jugar Universidad Católica y O'Higgins Rancagua a las 20:45. Por supuesto que en las próximas ediciones de nuestro programa le contaremos del desarrollo de los partidos que aún restan por jugarse, así como también la parte futbolística del partido de Coquimbo y Huachipato, porque nos priorizaba la parte informativa de la suspensión de ese partido. Empezamos a escuchar declaraciones, lo que nosotros denominamos siempre en este programa, las postales auditivas que va dejando la fecha del fútbol de primera en nuestro programa. Y el primero que habla es el ayudante técnico de Cobresal, Diego Silva, quien obviamente también hace un análisis sobre la victoria de los mineros frente a Palestino en el Cobre, en el partido que abrió la fecha de nuestro fútbol de primera del fin de semana. Interesantísimo partido, lleno de incidencias, más que atractivas, por cierto. Y esto dijo Diego Silva respecto del triunfo de los mineros ante los paisanos.
1: Con la alegría que se ganó, yo creo que es lo que necesitaba el equipo, necesitaba este triunfo de local, así que yo creo que esto de los jugadores, que nos ha costado mucho, han trabajado muy bien, así que bien merecido.
2: Lo estábamos hablando justamente fuera de cámara, lo que fue en lo anímico el partido con Serena, y hoy aguantarlo con uno menos, buena parte del segundo tiempo, y el valor que da también dejar el arco en cero, es un partido que puede dejar cosas muy positivas para ustedes, más allá de los tres puntos.
1: Tal como lo dices tú, yo creo que con Serena se vio algo diferente. Tuvimos un tropezón con Deportes Concepción acá de local, pero yo creo que hoy día también se demostró lo que quiere el equipo, lo que queremos todo, que el equipo salga de la zona donde estamos. Va a estar muy complicado las fechas que quedan, pero con esta actitud que demuestran los jugadores, de los partidos, de los entrenamientos, estamos claros que vamos a sacar esta situación adelante. Mira, yo te puedo decir que hemos estado todo el semestre, todo el año en la parte de abajo, pero yo creo que esto nos va a servir mucho para lo que se viene. Se dieron cuenta que con 10 jugadores, reitero, la actitud, lo que pusieron varios jugadores a lo mejor poniendo más de lo que uno los conoce, jugadores que llegaron y están marcando la diferencia, que es lo que uno quería, y se demostró ante un buen rival, que Palestino venía en alza con muy buenos jugadores que tiene, así que yo creo que también nos va a servir esto para lo que se viene. Es lo que ve el profe Gustavo, el tema táctico. Sabemos que César ya conoce lo que es jugar acá, lo que marcó aquí en Cobresal, la velocidad de ir a encarar, buenos centros, y en este caso, y empezamos con Víctor y después Aarón, lo podía ayudar Benja Valenzuela, pero reitero, yo creo que también un tema del convencimiento de los jugadores que nosotros como cuerpo técnico le podemos dar y entregarle herramientas para el fin de semana. Ya la otra semana veremos lo que es Deportes Limache, que también un buen equipo, muy buenos jugadores, pero yo creo que con lo que se hizo hoy día y demostrar, podemos salir pues, y estamos bien encaminados.
0: Diego Silva, ayudante técnico de Gustavo Huerta, quien daba a conocer su visión de lo que fue la victoria de los del Norte frente al elenco de Palestino. Y por la otra cara de la moneda vamos a escuchar al técnico de los paisanos, Guillermo Farré, quien ahora también nos da su análisis de lo que fue este partido en el Norte.
3: Es fútbol, inmerecido, pero es fútbol. Ellos nos convirtieron en el primer tiempo, el segundo tiempo tuvimos aproximación, en el primero también, pero bueno, no tuvimos la precisión para concretar, pero es fútbol, creo que el marcador no es lo que ameritaba el partido. Hay que seguir trabajando y reponerse de esta derrota. No, es partido a partido y esto es un golpe emocional que hay que salir rápido. Ahora tenemos un partido también importante de local. Pero bueno, hay que trabajar, saber de que todos los rivales son complejos. Pero yo creo que después del viaje que hace hasta acá, creo que por el partido que hicimos fue ingrato que los jugadores se vayan con la mano vacía. Para nosotros todos los rivales son de respeto, porque adentro de la cancha ellos tienen necesidades, entonces ellos sacan un plus, juegan contra Palestino, que siempre tienen un plus, y somos nosotros los que tenemos que resolver. Hoy, como te digo, creo que es ingrato de que no hayamos ido con las manos vacías, porque más allá de haber comenzado perdiendo el partido, creo que ameritábamos irnos con algo a Santiago. Ya está, es fútbol, hay que seguir trabajando y saber que hay cosas por mejorar y cosas buenas también para potenciar.
0: Mofarré, el técnico de Palestino, ahí entregando obviamente su visión de lo que fue el partido. Está un poco desilusionado, obviamente toda derrota trae cierta desilusión y es explicable en su mayoría lo que quiere decir el entrenador con lo que estaba planteando. Seguimos con el avance de los partidos y nos vamos a ir con otros cotejos de alta importancia y de gran interés durante todo el fin de semana. Sí, porque fue una fecha tremendamente interesante. Habían cruces entretenidos, habían cruces dinámicos y cruces que hicieron de lo suyo. Vamos con el análisis del triunfo ruletero ante Limache. Vamos a escuchar al técnico de Everton de Viña del Mar, Walter Riboreto.
4: Son los triunfos que uno lo gratifica por los jugadores, por este grupo de que es un grupo humano muy importante, que entrena, que da todo, que teníamos un partido difícil con un rival que venía en levantada. Creo que los pudimos aguantar en los momentos que ellos también generaron, y creo que podíamos haber estado fino, podíamos haber convertido algún gol más. Creo que nos da un envío anímico importante, siempre con los pies sobre la tierra. Esto es partido a partido, ya pasamos esa barrera de ahora de 10 que íbamos a arrancar, y ahora vamos por Católica. Pero nada, felicitar a los jugadores, que son los que ejecutan dentro de la cancha, que uno le da la idea, le da las herramientas y lo llevan a cabo. Primero disfrutar, que a veces esta vorágine, esta locura no nos deja disfrutar nada. Descansaremos y ya el lunes arrancaremos pensando en Católica. Ya los conocemos, hemos jugado Copa de la Liga por el campeonato. Está todo muy parejo el fútbol de la Liga. Entonces, nada, ir partido a partido. Hoy dimos un partido importante, un paso importante, y vamos ahora por el fin de semana que viene. Desde los momentos que nosotros llegamos al club, de poder ir trabajando día a día, es trabajo. Esa constancia de recuperar jugadores que no estaban, que venían con lesiones, hoy los tenemos todos en condiciones, bien entrenados, están todos para poder estar. Entonces, esa competencia interna es muy buena y lo llevamos a cabo. Entonces, nada, disfrutar este momento, que son muy pocas veces los disfrutamos, ellos mismos también, que el año pasado han disfrutado, han sufrido. Entonces, nada, valorar cada esfuerzo que hacen en el día a día, y hoy estamos en un lugar que queríamos estar, porque lo buscamos, hay que sostenerlo ahora con ese convencimiento.
0: Walter Riboneto, el técnico de Everton de Viña del Mar. Una de las principales situaciones que uno destaca en cada programa y cada semana cuando analiza el sistema de declaraciones o tiene la oportunidad de escuchar a todos los protagonistas es cómo van avanzando en los objetivos. Y Riboneto obviamente lo pone en valor en esta declaración que escuchamos, analizando la victoria ante un equipo limachino difícil, un equipo limachino complicado. Otro de los destacados que vamos a tomar en consideración para esta ruleta de declaraciones es Alan Medina, un jugador que de a poco se ha ido ganando un lugar en nuestro fútbol a través de sus destacadas actuaciones con la camiseta ruletera. Escuchamos al 10 de Everton de Viña del Mar.
5: Venimos a buscar con nuestra gente aquí, nos merecíamos el triunfo, creo que contra un rival directo. Y bueno, ahora a descansar. Creo que estos tres partidos que nos quedan antes del parate son fundamentales para nosotros. Y si queremos pelear el Chile 2, creo que este es el camino y seguir por la victoria. Yo creo que la mentalidad de los compañeros, también el juego más directo, de recuperar y atacarlo rápido y terminar la jugada. Y bueno, eso es lo que nos llevó a la victoria.
0: Alan Medina dando a conocer ahí el ruletero, obviamente, su impresión. Luego de haber conseguido una importante victoria, le ganó al equipo limachino, ya decíamos, un equipo difícil, un equipo complicado, y un equipo que últimamente ha venido en una baja quizá entendible, pero no esperable. Nosotros en ningún momento, los que analizamos el fútbol y siempre estamos conversando con ustedes y estamos contándoles distintos momentos, no pensábamos que Limache fuera a bajar tan rápido en cuanto a las calidades y a lo que ha estado ocurriendo, lo que ha estado sucediendo.

0: arco rival. Después el Conce tampoco nos llegó mucho, fue un trámite más de medio campo, la jugada, una jugada aislada, el penal, o sea, solo los jugadores en el área, rebota en la mano a Sangüesa, a pesar de que es penal, es una jugada para mi juicio aislada, porque no hay tanto dominio del rival ni tampoco tanta gente en el área. Después nosotros sí carecimos de profundidad, carecimos de atacar mejor los espacios, fuimos imprecisos de mitad hacia arriba. Yo creo que nos faltó un poquito de peso en ese sentido para poder hacerle daño a un equipo que le hace muy pocos goles. El segundo tiempo fue diferente. El segundo nos volcamos un poco más en ofensiva, corrimos los riesgos necesarios, tuvimos aproximaciones, la gente que entró me parece que lo hizo bien, terminamos el partido más volcado en campo rival, que era un poco la tendencia que hemos tenido acá de local. Pues lamentablemente también hay que reconocer que el Conce defendió súper bien su gol, hay que reconocerlo, defendió con uña y diente su ventaja, y también es un mérito, lógicamente. Vienen en un buen momento y es por algo, nosotros también veníamos de muchos partidos sin perder, de muchos partidos también conociendo victorias. Y nada, lamentablemente hoy día creo que lo único que me queda un poco al debe es el primer tiempo en todo lo que es la profundidad, en todo lo que es el peso más ofensivo, que donde tenemos que mejorar, tenemos que corregir, porque no nos puede pasar lo que nos pasó el primer tiempo de hoy día en ese sentido. Después, no tengo mucho que decir de la entrega, del sacrificio, de luchar hasta el final. Nuestro equipo no baja los brazos, eso lo voy a reconocer siempre, y eso es un mérito también de nuestros jugadores, pero sí hay que reconocer que de mitad hacia arriba tenemos que tener algo más.
1: Juan José Rivera, el técnico de Ñublense, ahí dando a conocer la amargura con la que enfrenta una derrota de parte del cuadro de Chillán. Nos vamos rápidamente con la otra visión. Siempre es bueno, yo siempre digo, lo destaco en todos los programas cuando me toca presentar la declaración de Nano Díaz. Eso, muy buen declarante Nano Díaz, y lo vamos a escuchar analizando el triunfo de los Lilas ante Ñublense.
2: Sí, pues un partido, dos equipos que venían muy bien, donde el primer tiempo hicimos un muy buen primer tiempo controlando, el rival nos cambió la manera de jugar en cuanto a centros, pelotazos, nos complicó, no pudimos controlar el juego, pero después creo que de a poco el equipo con los cambios se ordenó más, pudimos haber conquistado el segundo gol, pero también el fútbol es esto, hay momentos que pierdes un poco el balón y tiene que aparecer otras cosas, temple, coraje, ordenamiento. Y la defensa nuestra, que no han hecho muy pocos goles, y al arquero. Así que me parece que sigue siendo todo muy positivo. A veces controlando el juego, un rato que perdimos el balón y que nos pelotearon, mucha segunda pelota, pero después logramos, creo que justicieramente, el cuento.
1: El Nano Díaz poniendo lo suyo, por supuesto, y también dando a conocer su perspectiva de una nueva victoria de su elenco de la UD, del cuadro de Concepción, digo, ante Ñublense. Me había quedado con la otra del Nano hace unos años atrás. Bueno, con todo esto, ya llega el momento en el cual nosotros dejamos con este partido nuestra edición del día de hoy del programa, y los invitamos cordialmente para mañana a seguir con lo que tiene que ver con Primera, y por supuesto también vamos a estar hablando de lo que deje el partido de Católica con O'Higgins y Calera Serena, que serán los dos partidos que van a darle el cierre a la fecha. Para mañana queda lo de el cuadro de la U de Conce frente a la U, lo de Colo Colo frente a la Audax Italiano, y más información respecto de lo que sucedió con Coquimbo y Huachipato, que estaremos atentos a ese caso. También, por supuesto, los dos partidos que le mencionaba. Y, por supuesto, también tendremos más información, porque nos estamos preparando para partidos que hay en la mitad de semana, que son partidos pendientes y que obviamente estaremos cubriendo en el desarrollo de los programas. Muchas gracias por su sintonía, por su compañía. Que tenga una buena semana. Nosotros continuamos trabajando para entregarles lo mejor de lo nuestro, como es habitual, a través de esta sintonía. Que le vaya bien, un abrazo, que tenga buena jornada, insisto, que comience la semana llena de mucha energía, y nosotros nos encontramos, Dios mediante, en nuestra próxima edición. Chao, chao.

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4: Son las 9 de la mañana, 39 minutos.
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1: Son las 10 de la mañana, un minuto.
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10 de la mañana ya con 11 minutos, activando la mañana el matinal de la red alternativa FM, radio y televisión desde la provincia del Huasco para toda la región de Atacama, Chile y el mundo también a través de internet. Comenzamos esta nueva semana de éxitos, buena música, programación e información junto a nuestro matinal y también, por supuesto, recuerden que estamos de aniversario, también cumpliendo 10 años en el dial provincial 105.5, nuestra señal distintiva XQA609. Aunque siempre lo hemos celebrado el día 1 de septiembre, pero legalmente es el 27 de agosto, chiquillos, ¿ya? Pero vamos a tratar de hacer un concurso hoy, gentileza Botillería Don de Ricky, para que estén atentos, pasadito a las 11 de la mañana ahí, para estar entregando, ¿cierto? Vamos a hacer algunas consultas vía WhatsApp, me pueden responder, anótenlo siempre para que lo tengan a mano, más 569-7483-6317. 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Así que esté atento a nuestra sintonía, pasadito a las 11 de la mañana y estaremos haciendo concurso en vivo y en directo para que estén participando y luego daremos a conocer el ganador. Pero participe, pues, chiquillos, ¿ya? Hagan actividad ahí, pues, muévanse, hagan algo. Yo sé que me escucha todo Huasco, pero muchas veces son poquito reacios de comunicarse con nosotros y esa no es la idea. El WhatsApp está disponible todos los días entre las 10 de la mañana y las 13 horas, ¿ya? Estamos en vivo y en directo y luego estamos ya en modo actualización de noticias durante la tarde, páginas web, redes sociales, etcétera, ¿cierto? Y no respondemos al WhatsApp, pero sí la mañana de 10 a 13 horas estamos totalmente activos, como dicen por ahí los amigos extranjeros, ¿ya? Para que se comuniquen con nosotros, ¿ya? No hay problema. Un saludo, petición musical, alguna junta vecinal que tenga alguna información por allí, algún bingo a beneficio, una rifa. Oye, hablando de eso, tenemos una ayuda a un pequeñito, ¿cierto? De nuestra provincia, el Huasco, que necesita juntar sus padres una cantidad importante de dinero porque tiene que ser trasladado a España por un problema ocular bastante grave que tiene este chiquitito. Así que estamos pidiendo la colaboración también. Lo estuve publicando por diferentes grupos del Face, ¿cierto? Para que puedan estar colaborando con él, ¿cierto? De ahí vamos a estar pasando un poquito más de su historia para que estén colaborando con este pequeñito que necesita una operación urgente, si no puede quedar ciego, ¿ya? Y esa no es la idea, que un pequeñito, un bebé, esté perdiendo su vista, ¿no? Que es primordial para todos nosotros. Siempre estar ahí ayudando a los demás es importante, ¿ya? Una luquita, 500 pesos, lo que sea, lo que usted pueda colaborar, es muy bueno también para nuestro amiguito Darían, tengo entendido que se llama, ¿ya? Así que ahí le voy a estar pasando mayor información. Revisemos Orbe, Agencia Informativa de Chile, para el día de hoy. Veamos qué dice la síntesis informativa de este día lunes, ya 31 de agosto. Síntesis informativa del día lunes 31 de agosto, dice: Santoral Católico recuerda a Ramón. Ramón está de santo onomástico el día de hoy. Los indicadores económicos son los siguientes: valor de la unidad de fomento, 40.873,77 pesos. La unidad tributaria mensual se mantiene durante todo el mes de agosto en 71.649 pesos. Revisemos el dólar, veamos qué pasa con la divisa norteamericana. Dice que el viernes cerró el dólar con un alza de 6.8 pesos frente al peso chileno, poniendo fin también a una semana de avances para la divisa estadounidense. Entonces veamos qué dice el Banco Central de Chile. El Banco Central de Chile BCE informó que el siguiente es el valor del dólar observado para la fecha que a continuación se indica. Para este 31 de agosto del 2026 tiene un valor de 929 pesos, 18 centavos por dólar. 929 pesos, 18 centavos por dólar se cotiza al día de hoy la divisa norteamericana. Revisaremos el tiempo junto a la Dirección Meteorológica de Chile, que tiene preparada para el día de hoy, ¿cierto? Nuestras principales ciudades de la región de Atacama, Copiapó capital regional, estará despejado y con una máxima importante ya de 26 grados. Vallenar despejado y con una máxima, nuestra capital provincial del Huasco, de 25 grados. En La Serena, Coquimbo, la región de Coquimbo, estará despejado y con una máxima de 19 grados, que sería prácticamente la misma temperatura máxima para nuestra comuna Puerto de Huasco. Revisaremos ahí también
lo que es Senapred, región de Atacama, el desglose de las comunas de Huasco, Freirina y Vallenar, ¿ya? Así que ahí vamos a estar revisando todo ello. Ahí saludamos a los locos por la radio, ¿eh? Uno de los locos por la radio anda acá en Atacama, don Yerko Guerra. Lo echaron de Limache y se vino a la región de Atacama. Ya, lo saludamos a los cuales están en sintonía ya en Copiapó. Hasta en Copiapó este chiquillo. Ya, a ver qué tenemos por aquí. Huasco estará despejado hoy en la mañana, despejado en la tarde, pero con viento entre 25 y 40 kilómetros por hora. Despejado en la noche, con viento entre 25 y 40 kilómetros por hora. La mínima es de 11 para hoy y una máxima de 20 grados, ya con temperaturas más primaverales, veraniegas, ¿no?, en nuestra comuna. Para mañana, martes 1 de septiembre, despejado en la madrugada, despejado en la mañana, despejado en la tarde, con mínima, con viento entre, nuevamente, 40 a 60 kilómetros. Uy, uy, uy, más fuerte el viento mañana, ¿eh? Ojo, pestaña y ceja, afirme bien el techo, mi amiga, mi amigo. Despejado en la noche, variando a nublado, mínima 11, máxima 21, para el día martes 1 de septiembre en Huasco. Para el miércoles 2 de septiembre, cubierto en la madrugada, cubierto en la mañana y llovizna, variando a nublado. Nublado en la tarde, con viento entre 25 y 40 kilómetros por hora. Cubierto en la noche, mínima 13, máxima 17. Y bajaría un poquito la temperatura para el día miércoles en Huasco. Freirina a esta hora está despejado. En la tarde también estará despejado y con viento entre 25 y 40 kilómetros por hora. Despejado en la noche, mínima 7, máxima 26 al día de hoy para Freirina. Para el martes 1 de septiembre, despejado en la mañana, despejado en la madrugada y también despejado en la tarde y en la noche, pero en la noche variando a nublado, con una mínima de 7, pero y una máxima de 28 grados, ¿eh? Bastante calor en Freirina. Y para el día miércoles 2 de septiembre, cubierto en la madrugada, cubierto en la mañana Freirina, nubosidad parcial variando a nublado y también viento entre 25 a 40 kilómetros por hora en la tarde del día miércoles en Freirina. En la noche cubierto con una mínima de 11 y una máxima de 21. Nuestra ciudad capital provincial del Huasco, Vallenar, el día de hoy estará despejado en la mañana, en la tarde, en la noche, con una mínima de 10 y una máxima de 25. Para mañana martes, atención Vallenar, estará despejado este martes 1 de septiembre, en la mañana, en la tarde, en la noche, en la madrugada, pero con una mínima de 12 y una máxima de 30 grados Vallenar. Va a estar pero súper caluroso este día martes. Y el día miércoles estará despejado, miércoles 2 de septiembre, despejado en la mañana, cubierto y neblina, variando a despejado, perdón, en la madrugada despejado, cubierto y neblina, variando a despejado en la mañana, despejado en la tarde, despejado en la noche, con una mínima de 13 y una máxima de 23. Es decir, que la temperatura más alta sería para este martes en Vallenar, con una máxima de 30 grados. Ahí está la información, junto a la Dirección Meteorológica de Chile, desglosada por comunas de la provincia del Huasco. Y el viernes fui a Vallenar, pues chiquita, tenía que hacer un trámite con mi madre, así que no estuvimos haciendo programa, pero allá también estuvimos comiendo un poquito de calor, ¿ya? Claro que sí, un poquito de calor por allá, por Vallenar. Pero estaba agradable, no era sofocante el calor. Para Copiapó se vienen altas temperaturas, estuve revisando ahí, hay días que van a tener 32, 33 grados de máxima en Copiapó. Hay que ahí se van a chicharrar los pobres viejos por allá. Pero es así el asunto. Estamos registrando también ya los diferentes correos que nos van llegando durante esta mañana para ir actualizando noticias a través también de nuestro correo principal o nuestra página web alternativafm.cl. Nuestro correo alternativafmchile@gmail.com. Pero si nos quieren mandar algún mensaje, algún saludito también por el correo, también a través del Instagram. Recuerden que nos busca como Red Alternativa Huasco en Instagram estamos como Radio Alternativa Chile. En TikTok, Red Alternativa Huasco. En Facebook, Red Alternativa Chile. Estas son nuestras páginas web y también redes sociales. Ya, alternativafm.cl y alternativatv.cl. Nuestro canal también IPTV, que transmite las 24 horas del día y que hemos ido mejorando ahí la parte técnica también y gracias a Dios está súper estable ahora lo que es nuestra transmisión porque tuvimos que reparar el equipo, ¿cierto?, de nuestro canal, nuestro equipo de streaming fue reparado, ¿cierto?, le metimos ahí un nuevo disco duro y hemos hecho varias cositas también internamente acá en la radio para seguir junto a ustedes. Sigamos con buena música, buenos éxitos, activando la mañana.
más 569-7483-6317. Y recuerden que estamos junto a nuestro medio asociado también desde Freirina, Radio Labrar FM.cl.

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1: Son las 10 de la mañana, 30 minutos.
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1: Diez de la mañana ya con 39 minutos, estamos de regreso.

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Sigue atentos, atentas a nuestra sintonía, ¿ya? Una consulta bastante fácil, usted me responde por ahí por el WhatsApp y ahí vamos a buscar el ganador de este excelente premio, un terremoto completísimo ahí de Bodillería Donde Ricky. 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Y junto también a la ilustre Municipalidad de Huasco, revisamos noticias locales, provinciales y regionales. Junto a ellos ahí activamos la mañana y junto a Radio Labrar FM.cl desde la ciudad de Freirina. No sé si Mario Andrés arregló el problema que tenía técnico ahí. No sé, ahí vamos a estar chequeando ahí qué pasa con Radio Labrar FM.cl. Saludamos a don Mario Osmar Aguirre, que siempre está monitoreando también nuestra señal por allá, ¿eh? Los saludamos muy afectuosamente. Andaba pegando la pera en Antofagasta, me contó un pajarito, ¿eh? Oye, que la pasa bien, ¿eh? ¿No hay un cupo ahí en la iglesia para que entre yo? ¿Va a salir a conocer Chile? Digo. Ya. Ah, ¿qué? ¿Hay que ser jubilado? Sí, pues yo. ¿Quién me va a jubilar a mí? ¿La radio nomás? Me van a dar una luca al B. Toma. Para que así a llegar el colectivo vaya para la pura. Uy, no me alcance ni para la carrera el colectivo dejándose broma. Ah, saludamos a nuestro amigo Leonardo Carrizo, siempre que está pendiente ya en Huasco Bajo también. A nuestro amigo Julito Carvajal en la 21 de mayo. Y al Floro Cortés también lo saludamos. Junto a nuestra amiga Paola Jenkins. 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Nuestra vecina María Loreto, que siempre está en sintonía también por allí.
Solá, pero yo me echó la talla, está haciéndose el loco, no está en el aire, me dijo. Claro, y el día viernes tampoco sería el aire, porque tuve que viajar a Vallenar. Así es la cosa, pero son compromisos que tenía.

digamos, ya adquirido, así que hay que cumplir, chiquillos. Esta semana haremos programa toda la semana para que esté atento allí. Esperamos a ver si podemos sacar otro premito por ahí para empezar a celebrar las fiestas patrias y nuestro aniversario. Número 10 con todo, número 10 con todo. Así que atento, pasadito a las 11 de la mañana para que esté participando, si no, topón para adentro el premio, ¿eh? Bien claro, yo voy a estar hasta la 1 de la tarde haciéndole publicidad al concurso. Si no participa, topón para adentro, ¿ya? Y haremos concurso el viernes, yo creo, ¿ya? Nuevamente, para que usted pueda participar junto a nosotros. Lo que le iba a pasar, ¿cierto? Aunque podía irme a revisar la cuarta rápidamente, pero que quiero destacar esta información de este chiquitito que le estamos haciendo campaña también en la radio, de una familia de allá de... No, no, no hay tiempo, señora. Usted tiene que hacerlo, usted no hace nada. Ya, no puedo grabar ahora, soy pobre. Ya, me hacen perderme, oiga. La gente, mete la cuchara. ¡Ay, que son malos con mi alcalde de Vallenerino, ah! Por aquí me mandaron un burrito ahí con el alcalde arriba del burrito. Dice que está igual que el alcalde Sucupire que va a inaugurar el cementerio. Lo quieren matar a mi compadre Víctor Isla, como son así con mi colega, oiga. Yo lo creo que lo ha hecho muy bien y la gente lo ha reconocido, así que hay que decirlo. Lo ha hecho bien el hombre, si para qué andan con cosas raras, con los dimes y diretes. Lo ha hecho bien. Ya. Acá tenemos. Teleinformación, como le decía, le había dicho temprano cuando empezamos con el matinal, que estamos en una campaña para ir en ayuda de un pequeñito, ¿ya? Voy a tratar de grabar, a ver si me sale algo. Porque este computador es nuevo, no es el mismo que teníamos antes, así que hemos hecho algunos ajustes técnicos, como se lo había comentado. De un pequeñito, ¿cierto?, que se llama Dariel Mateo Torres Godoy. Este pequeñito... están invitando siempre una cadena de oración por sanación de este pequeñito. Tiene un problema ocular grado 4, que es bastante grave, ¿no? Un diagnóstico bastante grave. Y estamos ayudándolo con una lucatón solidaria para poder realizar su tratamiento en España. Imagínense, tienen que viajar sus padres con él a España. Para donaciones hay las siguientes cuentas. Cuenta de ahorro, yo creo que ella es la madre, Natalia Godoy Araya. RUT 21.616.418-0, Banco Estado, número de cuenta 134-74-33-87. Y hay una segunda cuenta, una cuenta corriente, a nombre de José Luis Fernando Torres Torres, al RUT 19-145-789-7, también Banco Estado. Número de cuenta 123-0014-1330. Reitero, 123-0014-1330. ¿Ya? Así que gracias por su amor y solidaridad. Como le digo, es un pequeñito que tiene un problema ocular bastante grave, grado 4, un diagnóstico, ¿cierto? Y tienen que sus padres con él viajar hacia España para hacerle un tratamiento correspondiente y puede estar, por supuesto, llevando una vida normal. Dariel Mateo Torres Godoy, ¿ya? Así que ahí le damos a conocer los datos de los papitos, por si usted quiere colaborar con 500, con una luquita, lo que sea, hay que juntar platita para ayudar a nuestro pequeño Dariel, que en este momento también los necesita. 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

Y nos vamos a ir a la música a ver qué tenemos por aquí en nuestra programación. A los muchachos de la banda Río Claro, las mujeres traicioneras. ¡Ay, mujer traicionera! 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

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Nuestro querido esposo, padre, abuelito, hermano, tío, amigo y vecino, señor Tomás Alfonso Araya Osorio, que en paz descanse. Sus restos mortales están siendo velados en el salón velatorio de la funeraria Santa Teresita, en calle Agua Amarga número 112, Vallenar. Sus funerales se realizarán el día lunes 31 de agosto, después de una misa a las 11 horas en la parroquia San Ambrosio. Y desde allí, sus restos mortales serán trasladados al cementerio Parque de Vallenar. Informa la familia funeraria Santa Teresita.

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2: 10 de la mañana ya con 54 minutos y estamos de regreso, estamos de vuelta a través del dial provincial 105.5, nuestra señal distintiva XQA 609. Revisemos la cuarta rápidamente, el diario pop de nuestro país. Dice: el problema que tiene el gobierno, J.C. Rodríguez, no se guarda nada y sorprende con franca crítica a gestión de CAS. Pamela Díaz noqueó a Sergio Rojas con feroz golpe y dejó en shock a todos en pleno programa. Nacho Gutiérrez no lo podía creer. Habló con él y reveló también decisión del periodista. Cecilia Gutiérrez cuenta la firme sobresalida en vivo de Rafael Cavada. Según dice, le estaba dando un ACB. Bueno, otros dicen que estaba arriba de la pelota. ¿Quién sabe? Ojalá que no sea nada grave, nomás, de este gran periodista chileno. Video: delincuentes robaban a transeúnte y fueron atropellados por conductor en La Serena. Hoy se vio el video, los persiguió el conductor, da de cuento. Nicole Moreno sorprende y causa furor con radical cambio de look. Nueva apariencia generó inmediatas comentarios, ¿no?, en la web. No puede estar fuera de la roja. Guarelo destaca a tres crack del líder Colo Colo y pide selección para nueva figura. Selección. Imágenes fuertes. Jugador propinó brutal patada en la cabeza a rival en el partido de baby fútbol de Valdivia. Señor. No pasó piola el inesperado episodio que dejó marcando ocupado a Coté López tras entrevista en primer plano por escándalo. Ha sido muy difícil. Connie Piccoli impacta con destapado secreto familiar que llevaba guardado durante meses. Lo destaca el diario Pop. Más abajito, ¿qué más tenemos? ¿Cuál ha sido su principal acierto en estos 6 meses? CAS sorprende al destacar su decisión clave como presidente. Se sinceró y lo dio a conocer a semanas de cumplir 79. José Alfredo Fuentes acepta lo que viene y hace importante anuncio, ¿eh?, que en algún momento va a tener que retirarse del espectáculo, de seguir cantando nuestro pollito Fuentes. La confesión de Vale Zaini sobre reciente y bullada pega que pilló por sorpresa a Danilo 21. Dijo que sus vecinos creían que era escort. ¡Ay, ay, ay! Esto es lucha, la extrema maniobra de luchador que lanzó desde la galería en Puerto Montt. ¡Ay, ay, ay! Vuelve la lluvia a Santiago. Este es el pronóstico del tiempo para esta semana en la región metropolitana. Ahora se explicaría el video. CAS dice conocer a Fernando Cerimedo, aunque hace precisión sobre vínculo con el imputado. Vecinos al límite, entra en la recta final. ¿Cuál es el premio que se llevará el ganador? Salió del banco, fue engañada por extranjeros y desvalijaron su casa. Alarma por elaborado modus operandi de delincuentes. Nicole Moreno sorprende y causa furor con radical cambio de look. Se repite el titular. Nueva apariencia generó inmediatos comentarios en la web. Una falta de empatía. Daniel Aránguiz parodió entrevista de Coté López y se llenó de críticas. Me duele un montón. Ignacia Michelson habló sobre las críticas que recibió tras ganar Miss Gran Chile 2026. Y por último, imágenes fuertes. Jugador propinó brutal patada en la cabeza a rival en partido de baby fútbol en Valdivia. Repito, a repetir el titular ahí de la cuarta del diario pop de nuestro país. Lo revisamos de lunes a viernes a través de nuestro matinal Activando la Mañana. Hoy felicitamos a Vallenar, que el día de ayer consiguió un nuevo triunfo, cierto, 5-1, en un partido ahí muy, pero muy disputado, ¿no? Pero ahí Vallenar nuevamente sacó las garras, los muchachos de Vallenar, ¿ya? 5-1 ganaron el día de ayer. Frente al Jardín del Edén, dice, ¿eh? Demostrando toda su garra, todo su corazón y su buen fútbol. Y condición de visita, ganaron los muchachos de Vallenar. Así que ahí estamos, revisando las informaciones. ¿Quiere participar con nosotros? Recuerde, más 569-7483-6317. Tenemos un premio, ¿cierto?, para empezar con nuestras fiestas patrias con todo y gentileza de Botillería Don de Ricky, también para la celebración de nuestro aniversario número 10 en la banda de frecuencia modulada. Estamos cumpliendo 10 años junto a usted, su radio alternativa. Nos vamos a la música. Rápidamente, un temita cortito. Esto es Carolina Molina y se llama Cualquier Cosa. Carolina Molina suena en su radio alternativa.

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1: Son las 11 de la mañana, 4 minutos.
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0: Ya estamos de vuelta, estamos de regreso, 11 de la mañana ya con 14 minutos, día lunes 31 de agosto del 2026, activando la mañana, el matinal de la red Alternativa FM, radio y televisión desde la provincia del Huasco para toda la región de Atacama, Chile y el mundo a través de internet. ¿Quiere participar con nosotros? 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Bien fácil, usted me dice cuántos años estamos cumpliendo del dial FM y puede participar, por supuesto, por esta gran promoción de terremoto para empezar a celebrar nuestras fiestas patrias y nuestro aniversario también en nuestra emisora. +569-7483-6317. 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Y estamos participando por un terremoto ahí. 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Estaba buscando el noticiero de Guasco.cl, pero mi amigo Carlito no actualizó noticias hoy, ¿ya? Así que quedamos cuec. No tenemos noticias, actualización. Lo que sí tenemos varias actualizaciones en nuestra página web, alternativafm.cl. Durante el día sábado estuvimos actualizando varias noticias, ya que el día viernes y jueves estuvimos al aire, pero el día sábado sí, ya estábamos aquí de vuelta trabajando en los estudios de la radio, y una de ellas, por supuesto, son estas noticias que tenemos por acá. Junta Vecinos número 5 Bellavista de Chañaral agradece el apoyo de Nueva Atacama. Organizaciones comunitarias de las provincias de Chañaral y Copiapó reciben apoyo también de la empresa sanitaria. Hospital Regional de Copiapó realizó un nuevo operativo en beneficio de sus usuarios. SLEP Huasco acompaña también en terreno el retorno de clase 7 de comunidades educativas rurales de Vallenar y Alto del Carmen. Son parte de las noticias que están siendo actualizadas diariamente también a través de nuestro portal web alternativafm.cl o alternativatv.cl. Ya estamos en vivo a través de nuestro canal IPTV Televisión para los amigos que nos siguen en www.guia.tv, www.tvoplus.com o www.m3u.cl. ¿Eh? A través de la lista de canales chilenos también estamos insertos dentro de los canales regionales. Ahí está su radio alternativa, radio y televisión. Canal en Twitch para los más jóvenes, Alternativa TV Chile. Así estamos en Twitch, Alternativa TV Chile. Nuestra señal 1, señal 2 y señal 3 también de audio. Ahí está Alternativa Huasco, Alternativa Caldera, Alternativa Top, nuestra radio de clásicos 80, 90, 2000 durante las 24 horas y también la señal Solo Románticos en alternativafm.cl y señal 1 y señal 2 de nuestro canal IPTV Televisión. Somos 6 medios de comunicación insertos en la empresa, la más grande de la provincia del Huasco en radio y televisión, acompañándolos desde el puerto de Huasco, desde el balcón de El Pacífico. Reitero, si quiere participar con nosotros, ganarse un premio Gentileza de Botillería Donde Ricky, llámenos o comuníquese, no, mejor dicho, comuníquese vía texto o WhatsApp. +569-7483-6317. +569-7483-6317 y me dice cuántos años está cumpliendo su radio alternativa en el dial FM o cuánto estamos de aniversario. Ya, yo la estaba publicando durante estos días, así que si no estuvieron atentos ahí a las redes sociales, van a tener que buscarlo. Ya, así que es así la cosa. Y participan ahí por una promo de terremoto de Botillería Donde Ricky. Claro que sí, junto a nosotros. Vamos a la música, vamos a pasarlo bien, dicen estos chiquillos de Costa Morena en su radio alternativa. Empezamos a pasarlo bien ya, lo que es la previa a Fiestas Patrias 2026.

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Ay, ay, ay, ya son las 11 de la mañana con 22 minutos. Y no estén participando con nosotros, chiquilla, no se queden afuera. Más 569-7483-6317 en nuestro fono WhatsApp para que puedan comunicarse con nosotros. Y, por supuesto, estén participando por un terremoto ahí. 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Hasta el viernes vamos a estar esperando que se comuniquen con nosotros ya. Y vamos a estar también participando junto a ustedes. Estamos revisando las señales online. Si están arriba, ¿cierto? Si están arriba, Alternativa Top. Y nuestro canal IPTV Televisión, ¿ya? Ya estamos en vivo y en directo. Saludamos a los amigos que nos ven a través de guía.tv, m3u.cl o tvoplus.com o nuestra página web de nuestro canal principal, alternativatv.cl, ¿ya? Cada día somos más y más a través de internet, la radio 100% huasquina y la más escuchada. Saludamos a los amigos, los locos por la radio, déjale. ¿A quién le están pelando ya estos locos por la radio? No estén pelando a mi amigo Franklin, ¿eh? No sea así. Que le haga un queque. No sea así, Víctor. Vete a mi colega Víctor ahí, ¿eh? Está pelando ahí al colega. Ah, de buen color que se escuchan en toda la región de Atacama y de todas las frecuencias que publican, la mitad están afuera del aire. Pero es así la cosa, así mienten los viejos, los colegas de la otra radio. Pues son así. ¿Qué le va a hacer? Son chabulletos. Más chabulletos que palma, ¿cómo será? Pues? 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Un promo de terremoto para celebrar fiestas patrias con todo. Empezar el fin de semana ahí celebrando fiestas patrias, tiki, tiki, tiki. Y el aniversario de su radio alternativa, más 569-7483-6317. Usted me dice cuántos años cumple su radio alternativa o por último me dice... ¿Qué día estamos de aniversario? Ya tomaremos 10 años ya, pues se pasaría que no supiera usted cuándo está aniversario la radio. Así que ahí se comunica con nosotros, más 569, mensaje de texto voz, más 569-7483-6317. Hoy tenemos un comunicado a los amigos ahí de el Liceo Japón. Dice que hay reuniones de apoderados durante esta semana, ¿eh? Liceo Japón, día miércoles 2 de septiembre, 10 y 17 horas para los terceros y cuartos medios. Día jueves 3 de septiembre, 17 horas, primero y segundos medios del Liceo Japón, ¿eh? Así que ahí está pasado el datito también para los señores padres y apoderados de este establecimiento educacional. Saludos a nuestro amigo Alexis Sandoval ahí a la distancia, ¿cierto? Nuestro amigo desde Radio Alzán, desde Burranque, Chile, que nos acompaña con la Alternativa Discotec todos los días viernes, pasadito a las 11 de la noche, y estamos desde las 23 horas con Alternativa Discotec. Así que lo saludamos muy afectuosamente a Alexis Sandoval, a nuestro amigo también Lucas Martín Mazzaroni, de Retro Forever, desde la Argentina, que nos acompaña todos los días viernes de 21 a 23 horas también, a través de nuestra emisora, y a nuestro DJ Gato Hawaiano. 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Los hits de la nueva cumbia junto a Leo Mora. Y también a quien más tenemos que saludar, a Eric Serri, pues con estos grandes éxitos de ayer, hoy y siempre en Momentos para Recordar todos los días sábado y domingo a las 13 horas. A la 1 de la tarde usted escucha la música bonita de ayer, hoy y siempre junto a nuestro colega Eric Serri. Y la música folclórica, la música chilena, la música andina, presente también con nuestro amigo Ramón, por supuesto, Olivares en Renacer Andino. Ahí está todos los días domingo a partir de las 17, de las 12 horas. 17, ¿por qué me fui 17? Estoy justo leyendo una noticia, por eso puse 17. Ya, y esta semana, ya este domingo, vamos a empezar con todo lo que son especial de fiestas patrias, ¿ah? ¿Eh? Claro que sí. Especial de fiestas patrias ahí con Renacer Andino. Tiki, tiki, ti. Ayer me encontré un amigo, me dijo, bueno, buenas cuecas, ahora que vamos a estar en el mes de la práctica. Así que vamos a tratar de tocar todos los días puras cuecas nomás, chiquillos. Para que los empiece a dar C. ¿Qué pasa con el programa de fiestas patrias en Huasco? Todavía no se sabe nada, ¿ya? En toda la región de Atacama ya tienen listo el programa de fiestas patrias, menos en Huasco. Siempre andamos atrasaditos nosotros, pero esperemos que sea algo bueno. ¿Eh? Algo bueno, ¿no? ¿Para qué van a gastar tanta plata en traer grupos caros de música y cosas por el estilo? Pero sí que sea algo bonito para compartir junto a la familia, los amigos, ¿cierto? Que los vienen a visitar también en fiestas patrias y estar celebrando junto
a nuestra familia, que es lo más importante. ¿Ya? Más 569-7483-6317 en nuestro fono WhatsApp para que se comuniquen con nosotros y participen por un terremoto ahí. 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Te me dice cuántos años cumple la radio o qué día está de aniversario y participa automáticamente en todo ello, ¿ya? Y el próximo viernes estaríamos haciendo el concurso y regalando. Oye, por aquí dice que hay un nuevo logro de las funcionarias de nuestro municipio. Con mucha alegría reconocemos, dice, a Karen Jales, Viviana Roach, Estefanía Cabello, Valeria Contreras, Marcela Augusto, Camila Vera y Alexandra Pérez de Arce, quienes culminaron exitosamente el Diplomado de Gestión Municipal y Desarrollo Local impartido por la Universidad de Atacama. Como municipio valoramos profundamente el compromiso con el aprendizaje y el perfeccionamiento profesional, herramientas fundamentales para continuar fortaleciendo la gestión pública y brindar también una mejor atención a nuestra comunidad. Felicitamos a cada una de ellas por su esfuerzo, dedicación y perseverancia. Que este importante logro sea el inicio, cierto, de nuevos desafíos y oportunidades. Así que muy bien por todo ello. Huasco también se comienza a preparar con una nueva versión del Rock del Puerto, ¿eh? Con miras a lo que será la quinta versión del Rock del Puerto, programada para el mes de febrero del año 2027, se realizó una reunión de coordinación y trabajo entre el alcalde Genaro Briceño, el administrador municipal don Alejandro Santana y representantes del equipo organizador Milenko Varas y Camilo Vega. Durante el encuentro, el equipo organizador presentó los principales lineamientos y detalles del proyecto, iniciativa que será postulada a los fondos de cultura y que busca también contribuir al financiamiento y realización de una nueva versión de este tradicional ya encuentro musical en nuestra comuna. Este proyecto cuenta con el apoyo del equipo de la Corporación Cultural Municipal y de Desarrollo Socioambiental de Huasco. Rock del Puerto se ha convertido también en un espacio de encuentro para la comunidad, reuniendo a artistas locales, regionales y nacionales, promoviendo el acceso, siento, a la música en vivo, la participación cultural y la puesta en valor de Huasco como territorio costero. Desde la Municipalidad de Huasco valoramos estas iniciativas que contribuyen, ¿no?, al desarrollo cultural de nuestra comuna y continuaremos también apoyando las acciones necesarias para avanzar en la preparación de este importante evento. Huasco se prepara para vivir nuevamente la música, la cultura, la inclusión y el rock del puerto, chiquillos. Muy bien por ello, ¿eh? Son parte de las informaciones que destaca nuestro municipio local el día de hoy. Y le vamos con algo nuevo, nuevo, nuevecito de paquete, recién salido del horno. Lo nuevo de nuestra cantante y animadora nacional, María José Quintanilla. Déjalo, suena en su radio alternativa.

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1: Son las 11 de la mañana, 34 minutos.
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Ah, chiquillos, estamos revisando algunos temitas nuevos, ¿cierto? Producción 2026, ¿cierto? Para usted, amigo, que está en sintonía con buena música. Esto es el Grupo Carisma y Rompiste Mi Corazón. Suena en forma.

11 de la mañana ya con 45 minutos, activando la mañana el matinal de la red Alternativa FM Radio y Televisión desde la provincia del Huasco para toda la región de Atacama, Chile y el mundo también a través de internet. 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Esté comunicándose más 569-7483-6317. Mensaje de texto o voz. Me dice usted cuándo estamos de aniversario, qué día, cierto, hoy, o también me dice cuántos años estamos cumpliendo ya en el Dial FM y participa para una promo de terremoto. 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

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Ya. Participemos, dice, cuatro importantes iniciativas se lanzan gracias al trabajo conjunto entre la Municipalidad de Huasco y el Gobierno Regional de Atacama, destinadas para mejorar los espacios deportivos, comunitarios y urbanos de nuestra comuna. Los proyectos contemplan la cancha senior Paulino Callejas, la cancha de patinaje de Canto del Agua, la sede comunitaria adulto mayor siglo XXI y el paseo peatonal de calle Colo Colo en Huasco Bajo. Estas iniciativas, impulsadas gran parte a través del FRIL, buscan también transformar necesidades de la comunidad en obras concretas que mejoren la calidad de vida y los espacios de encuentro. Te invitamos a revisar el video y a conocer siempre más sobre estos importantes proyectos, ¿no?, para nuestra comuna. Así que ahí sí seguimos avanzando en Huasquito, chiquillos. Así que muy bien por ello. Siempre estamos revisando las informaciones para usted, amiga, amigo que está en sintonía a través de la radio 100% Huasquina, su radio alternativa. Enamórate de este, ¿qué? De este cantor, se llama Te Éxito Musical. Enamórate de este cantor, Clan Quinchamín o Quinchamán. Quinchamán, mío, no conocía este tema, ¿eh? Enamórate de este cantón. De este cantor, digo, junto al Clan Quinchamán. Suena en la radio alternativa y su matinal, Activando la Mañana, en vivo y en directo. Y hasta las 13 horas le acompañamos con buena música. Un ratito más ya estaremos con la música chilena, folclor nacional, latinoamericano y de nuestra provincia del Huasco, y especialmente cargadito a las cuecas para el mes de la patria.

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Ahí sí, ya son las 11 de la mañana con 56 minutos. Ya estamos de regreso, estamos de vuelta junto a usted que está en nuestra sintonía a través del dial provincial 105.5, la radio 100% Huasquina. En vivo y en directo con la buena música, programación e información. En vivo y en directo revisamos a esta hora de la mañana junto a usted que está en nuestra sintonía. Vamos a estar revisando la comuna de los monumentos. Freirina, veamos qué información destaca en el día de hoy. Para usted, amiga, amigo que está en sintonía, la Vicuña Maquena, José Santos Osa, Roberto Calleja, Río de Janeiro, sector Tatara, Maitencillo, también que sintonizan nuestra emisora. Hacienda Nicolás, Hacienda Compañía, Hacienda Atacama, Hacienda Ventanas en Vallenar. Los saludamos muy afectuosamente a todas las comunidades rurales también de nuestra provincia. Nuestro sector costero siempre presente, Tres Playitas, Los Toyos, Punta de Lobos, Caleta Angosta, la parte alta de Carrizal Bajo. Freirina se vivió sobre dos ruedas en una nueva jornada de ciclismo urbano. Una entretenida jornada deportiva y recreativa se vivió en nuestra comuna con la realización de la Nocturna Urbana 5,5K a pedal por Freirina. Iniciativa impulsada por la agrupación Ni Un Ciclista Menos y que reunió a participantes de distintas edades para recorrer las calles de la ciudad sobre dos rueditas. La actividad permitió también disfrutar de Freirina de una mirada diferente, promoviendo cierto la actividad física, la vida saludable y el uso responsable de la bicicleta en un ambiente familiar y de encuentro comunitario. Desde la Municipalidad de Freirina, junto a la Oficina de Turismo, valoraron también este tipo de iniciativas que contribuyen a generar espacios de recreación, convivencia y participación, poniendo también en valor nuestra comuna y sus espacios urbanos. La jornada finalizó compartiendo una cálida chocolatada entre quienes fueron parte de este recorrido, cerrando una tarde marcada por el deporte y la buena convivencia. Felicitamos a Ni Un Ciclista Menos por impulsar esta iniciativa y agradecemos a todas las personas que se sumaron, ¿cierto?, para pedalear por Freirina. Así que muy bien por ello, chiquillos. Actividad física en Freirina. También estuvieron conmemorando el Día Nacional de las Personas Sordas. En el marco del Día Nacional de las Personas Sordas, compartimos este especial saludo realizado, ¿cierto?, por las y los participantes del Taller de Lengua de Señas Chilena del sector Vicuña Maquena. Desde la Municipalidad de Freirina y la Oficina de la Discapacidad, agradecemos y valoramos esta iniciativa que contribuye a promover la inclusión, el respeto y una comunidad donde todas y todos podamos comunicarnos. Reciban su afectuoso saludo de parte, ¿cierto?, de toda la comunidad de Freirina. Así que muy bien por ello, también se está compartiendo esta información del Día Nacional de las Personas Sordas en Freirina, comuna de los monumentos. Hoy también se celebró el Día del Niño, Niña y Adolescente junto a nuestras comunidades. Durante esta jornada, dice, estuvimos recorriendo distintos sectores urbanos de Freirina, compartiendo shows artísticos, alegría y entrega de dulces junto a niños, niñas y adolescentes. El día de hoy continuarán, ¿cierto?, esta celebración llegando hasta sectores rurales de la comuna. Así que ahí están las informaciones desde Freirina, comuna de los monumentos, que también siempre estamos revisando sus noticias a través de nuestra radio alternativa. Más 569-7483-6317 en nuestro WhatsApp habilitado hasta las 13 horas, 1 de la tarde. 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Díganos cuántos años cumple en el dial FM o qué día estamos de aniversario y participa automáticamente en ello. Los Cumbia Hit nos canta la cumbia de Farcas. Ay, ay, ay. En su radio alternativa. 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
1: 12 horas, 4 minutos.
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4: Hola, buenas tardes. 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Llevamos 4 años ya cumpliendo acá en este beneficio, que es una herramienta muy importante para nosotros. Tenemos poda de olivo, tenemos ingresos de insumos de sal, tenemos también el aporte de sensores de humedad que nos han hecho mejorar los riegos. 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Tenemos un excelente calibre. 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

0: canción de Zoom.
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2: Ya estamos de regreso en Activando la Mañana junto a su amigo Carlos Palma, con toda la música, las noticias y la buena onda. 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
3: Claro que sí, Activamos la Mañana para toda la provincia, el Huasco, Chile y el mundo, a través de internet, a través de alternativafm.cl, nuestra señal internacional de audio. Ya con 23 años en internet, nos escuchan en Estados Unidos, en España, en Alemania, Hungría, en diferentes países del mundo y también en nuestro país, en Chile. Agradecemos como siempre su preferencia, su sintonía para informarse junto a nosotros y disfrutar de esta buena programación especialmente pensada en usted. Más 569-7483-6317, nuestro fono WhatsApp, siempre habilitado. Saludos, peticiones musicales, hasta las 13 horas, 1 de la tarde. Estamos en vivo y en directo. ¿Quiere participar con nosotros? Díganos, ¿cuántos años cumple su radio alternativa? ¿Qué día estamos de aniversario? 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

0: Ay, que estáis violentos. Oye, ya, vamos a estar revisando por acá. Hoy lo baja de repente la cortina sola. En la nueva versión del sistema de automatización radial parece que viene con alguna falla esta cuestión. Oye, de repente se baja solo. Y eso que es de pago, ¿eh? No es nada gratis. Los talleres del Centro de Extensión Cultural retomaron sus actividades luego de la suspensión de producto de la emergencia climática, ¿no? En Vallenar. Entre ellos se encuentra el taller de bordado mexicano, que volvió a reunirse esta semana, contando también actualmente con la participación de 25 alumnas. La iniciativa, impulsada por la Dirección de Desarrollo Comunitario Dideco de Vallenar, busca entregar herramientas para aprender y desarrollar nuevas habilidades, además de ofrecer un espacio para salir de la rutina, compartir y fortalecer la autonomía económica, permitiendo a las participantes puedan elaborar productos como manteles, caminos de mesa y juegos de cama durante, cierto, este curso. Desde el municipio hace un llamado, cierto, a las alumnas que participarán anteriormente a reintegrarse también al taller, especialmente a quienes aún no han enterado de su reactivación. ¿Ah? Algunas personas no se han enterado que se reactivó todo ello, pero ahí está funcionando en Vallenar nuevamente en el taller del Centro de Extensión Cultural, donde se retomaron las actividades luego de la suspensión producto, cierto, de la emergencia climática en Vallenar, un taller de bordado mexicano. Dice la ilustre Municipalidad de Vallenar, está invitando también a todos los adultos mayores de la comuna a participar de una Zumbatón Solidaria, una entretenida jornada de actividad física, música y encuentro comunitario que se realizará el próximo viernes 4 de septiembre, desde las 10 a 11:30 horas en la Plaza de Armas Ambrosio Higgins. La actividad tiene un valor de inscripción de 1,000 pesos y busca reunir, cierto, a la comunidad en torno a una buena causa. Anímate, participa y disfruta de una mañana llena de energía, alegría y solidaridad. Ahí está la invitación también para los amigos de Vallenar. Hoy y ayer también se vivió una verdadera fiesta familiar en Vallenar con la celebración del mes de la niñez, donde cientos de familias disfrutaron de una jornada llena de alegría, juegos y sonrisas. Pese a las dificultades de las últimas semanas, el municipio quiso brindar este espacio especial para nuestros niños y niñas, reafirmando que Vallenar florece con su gente. Y esto recién comienza. Se vienen nuevas actividades para seguir disfrutando y celebrando en familia. Fue muy bonita la actividad también en el Estadio Nelson Rojas en Vallenar, especialmente para las niñas y niños de Vallenar, ciudad educadora. Nos vamos a la música, nos vamos con éxitos. Estos son los Negros del Monte, o del Norte, los Negros del Norte. Y Tomo, suena en la radio alternativa.
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0: Comencemos con todo ahí, Fiestas Patrias 2026.

0: Qué buen tema, chiquillos. Ahora es la radio alternativa y teníamos Itomo junto a los muchachos, los negros del norte. Vamos a ir a revisar, ¿cierto? Porque el jueves pasado no estábamos al aire. El resumen semanal de nuestro diputado Jaime Bolet Martínez, de la Federación Regionalista Verde Social de nuestro país, diputado de la región de Atacama, y su trabajo parlamentario. Escuchemos.
1: Hola, ¿qué tal? Jaime Mulet informando aquí en la radio nuestro programa semanal. Hemos estado en la zona, en el distrito, recorriendo distintas actividades. Estamos en la semana distrital. Estamos en Copiapó, en Vallenar. Voy ahora a Freirina, Huasco. Me toca Chañaral también. Además de saludarles, decirles dos o tres cosas que me parecen relevantes. Seguimos con los problemas graves de las lluvias. No llegan recursos suficientes desde el corazón del Estado, desde el nivel central, para ir en ayuda de pescadores artesanales, crianceros, pequeños agricultores, pequeños mineros, que sufrieron mucho daño, producto de las lluvias, canales cortados, caminos cortados, en fin, las aguas que llegaron y embancaron con sedimentos, las áreas de manejo de los pescadores artesanales, los mineros, los crianceros, bueno, debo decir eso. La ayuda del nivel central insuficiente para reponer las cosas. Pero aún estamos en emergencia. Y Alto del Carmen, con seguridad, enfrenta una situación también compleja, que tiene que ver con las bajadas. Ahora están los deshielos, se está deshielando la nieve y están ya el río. Me mostraban algunas imágenes del río El Carmen, que es el que baja por el Valle de San Félix, con mucha agua. Y tiene que seguir deshielándose. Mes de septiembre, octubre, y hay que prepararse para eso, para que no dañe los predios. Muchas veces se lleva un pedazo del predio, se mete el agua y liquida plantaciones, cosechas, invernaderos. Entonces se necesitan más recursos, me decía el alcalde, para poder ir y hacer las obras para asegurar el río, para ensanchar el río, para limpiar el río. Miren, la lluvia y ahora el deshielo. Estamos informando a la autoridad a nivel central para que coloquen los recursos. Es muy importante eso. En segundo lugar, decirles que tuve la oportunidad el día martes de participar en una actividad de la Corproa, que era una plataforma de proveedores. Creo que es una buena iniciativa, de tal manera que los proveedores del clúster minero, que este clúster significa racimo, es un conjunto de empresas de la minería que forman parte de la Corproa, que es la Corporación por el Desarrollo de Atacama, que agrupa muchas empresas, pero 17 de ellas armaron un clúster, un racimo, un grupo de empresas donde buscan dos objetivos fundamentales. Uno tiene que ver con los proveedores y el otro con los recursos humanos, trabajadores, que deben ser de la región, dicho sea de paso. Estamos en eso también. Pero el clúster de proveedores, el clúster minero ha hecho una propuesta y fui a la presentación de esa propuesta, que es la plataforma de proveedores, donde los proveedores de la minería van a poder ingresar, poner sus antecedentes en esa plataforma y las empresas mineras también señalar las necesidades que tienen, de manera que sea un punto de encuentro digital aún, pero creo que es muy importante hacerlo. Un trabajo previo, no es fácil juntar 17 empresas para que pongan las cosas en sintonía, porque cada empresa tiene sus protocolos, sus cosas de adquisición. Entonces, creo que un buen trabajo que permite que más empresas locales puedan participar como proveedores de la minería. Y es ahí donde está el trabajo local, porque la gran minería, dicho sea de paso, por la conmutación laboral, este término medio raro, que es que los trabajadores no son de acá y conmutan, trabajan en un lado y se van a otro, que es lo que nos está pasando en la gran minería con los regímenes excepcionales del trabajo. Y ya ni siquiera, muchas faenas mineras, ni siquiera queda el trabajo acá en Copiapó, en Vallenar, en Chañaral, Diego, en fin. Y eso es un grave problema. No nos queda plata, apenas unos pocos recursos del royalty, importante, pero poco para el volumen que significa la gran minería, y se deteriora nuestra región. Bueno, ese otro tema, que lo tenemos que abordar y estoy trabajando en él también, son temas largos, temas que requieren cambios quizás legales. Digo eso porque nosotros queremos que haya más empleo. Tenemos un grave problema de desempleo en la región. Por último, comentarles que salió el fallo del Tribunal Constitucional en otro tema que estuve muy metido, que es el de la invariabilidad tributaria. Que hubo un requerimiento. ¿Por qué? Porque cuestionábamos esa metodología o ese propósito del gobierno del presidente Kast porque generaba como dos economías. Empresas grandes van a quedar como protegidas, con menos impuestos, con más seguridades, y la empresa más chica con menos. Y eso es grave para la economía. La invariabilidad tributaria debe ser solo para grandes proyectos, como por ejemplo una fundición, una refinería, un puerto, una carretera concesionada, en fin, obras grandes. Salió el fallo y reveló que había un empate entre los magistrados del Tribunal Constitucional. O sea, el gobierno ganó, pero con empate. 5 votos a favor de la invariabilidad, 5 votos en contra de la invariabilidad. Y en ese empate, en el Tribunal Constitucional, resuelve o dirime el voto del presidente, en este caso de la presidenta, que es una mujer. Ella estuvo a favor del gobierno, digamos, a favor de la invariabilidad como está presentada. Y digo esto porque ese empate, que si bien es cierto le dio el favor al gobierno, deja igual algo muy precario, muy débil. Los grandes inversionistas no van a venir si es que no tenemos algo más grande, con mayores niveles de acuerdo en lo político. No basta que el gobierno gane por un pelito, que gane por un voto. Hay que buscar un punto de encuentro entre gobierno, oposición, sectores más amplios. Los inversionistas buscan estabilidad institucional y yo creo que eso hay que hacer un esfuerzo y lo voy a seguir haciendo. Pero les quería hacer este comentario porque trabajé mucho en ello. Soy Jaime Mulet, informando aquí en la radio.
0: Ahí teníamos resumen de nuestro parlamentario, ¿cierto?, de la región de Atacama, don Jaime Mulet Martínez, de la Federación Regionalista Verde Social de nuestro país, diputado de la región de Atacama, que fue enviado el día jueves, pero a esa es la 1:30 de la tarde. Era demasiado tarde para pasarlo, así que ahí lo reiteramos el día de hoy, para que usted esté bien informado también de su trabajo parlamentario. Sigamos con el último éxito, Activando la Mañana. Nos vamos con estos chiquillos, Sonora del Sol, y esto que se llama Lagartija, en su radio alternativa. En vivo y en directo, hasta las 13 horas estamos en un ratito más, ya junto a Chile y su folclore.

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1: 12 horas, 34 minutos.
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Comenzamos a disfrutar de buena música, buenos éxitos a esta hora de la tarde. Usted disfruta de lunes a viernes entre las 12:30 y las 13 horas de Chile y su folclore en vivo y en directo.

música chilena, folclore nacional latinoamericano de nuestra provincia del Huasco. También, por supuesto, se entrega la información, la programación a esta hora de la tarde a través de Chile y su folclore en vivo y en directo a través de su radio alternativa 105.5 para toda la provincia del Huasco, también para Chile y el mundo a través de alternativafm.cl, nuestra señal internacional. Carga y todas las cuecas, fiestas, patrias, se los vienen con todo. Ya mañana es 1 de septiembre, así que vamos a estar poniéndole bueno también durante estos días a nuestra fiesta nacional, nuestras fiestas patrias, ¿no? Que se viene con todo. Esperemos que en estos días también ya se vaya aclarando un poquito el programa de fiestas patrias para nuestra comuna Puerto de Huasco, ¿cierto? Para estar entregando la información a usted, amiga, amigo, que está en sintonía en diferentes puntos de nuestra provincia, nuestra región y también del mundo. Ya, así que ahí estamos siempre revisando las informaciones junto a la ilustre Municipalidad de Huasco.

0: Ahí estamos revisando, sigue con una información local, cierto, que entregar a esta hora de la mañana, vamos a ver si de la tarde ya, mejor dicho. Tenemos, dice, Huasco presenta su nuevo geoportal comunal. Durante la sesión extraordinaria del Consejo Municipal que se realizó, el lanzamiento oficial del geoportal de la comuna de Huasco, plataforma digital de acceso libre que permitirá también a la comunidad y a las autoridades consultar información geográfica relevante a nuestro territorio de manera transparente, sencilla y organizada. Destacamos especialmente el trabajo desarrollado por la Unidad de Sistemas de Información Geográfica, SIC, perteneciente a la Secretaría Comunal de Planificación, SECPLA, unidad municipal a cargo del arquitecto y secretario comunal de planificación, don Daniel Pizarro Miranda. El equipo creador de Geoportal está compuesto por los profesionales arquitectos Krishna Ábalos, Mabel Trigo y Kevin Burley, junto al geógrafo Bernardo Riquelme, quienes mediante sus conocimientos, compromiso y trabajo colaborativo hicieron posible la creación de esta importante herramienta para la comuna. Gracias a este trabajo, Huasco está contando el día de hoy, ¿cierto?, con una plataforma que contribuye a una planificación territorial más integrada, informada y participativa. En el geoportal se podrán consultar distintas visiones o visores relacionados con Plan Regulador Comunal, Desierto Florido, Festividad de San Pedro, Equipamientos y Establecimientos Educacionales, Zonas de Inundación y Vías de Evacuación, y mucha más información territorial. Conoce y explora el Geoportal de Huasco. Esta información fue publicada hace 2 días atrás y se las damos a conocer a través de nuestro medio, su radio alternativa. Para mayor información, visite nuestro fanpage oficial de nuestro municipio, Municipalidad de Huasco, ¿ya? Para mayor información. Sigamos con música chilena, folclor nacional latinoamericano y de nuestra provincia del Huasco, Chile y su folclor, hasta las 13 horas. Esto es la fiesta de San Ramón, a través de su radio alternativa.
1: Ya pues, Teresita, mándase unos versos para los amigos de aquí de San Ramón, pues.
2: Ahí va, amigo. Mi amigo Peto Villalobo me hizo la invitación, pues celebra cada año la fiesta de San Ramón. Fui a cantarle con emoción, porque es noble y agallado, valora a los folcloristas y les paga por su función. Por eso su nombre queda grabado en esta canción.
3: ¡Eso, eso! ¡Muy bien!
4: Su madre, doña Ramona, es humilde y cariñosa. Muy alegre y buena moza, y cocinando es la campeona. Buenas prietas elabora, los quesos de cabeza y arrollado. Los costillares bien ahumados, pues prepara un chancho entero. Casi del porte un ternero para atender los invitados.
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0: música chilena, folclor nacional latinoamericano y nuestra provincia del Huasco, Chile y su folclor hasta las 13 horas en vivo y en directo a través de su radio alternativa. Ya son las 12:55. Oye, por aquí recordarles, cierto, que esta es la última semana de las clases de cueca que están invitando a nuestros amigos del Club Deportivo y Cultural Guacolda. Clases de cueca para adultos, lunes, miércoles y viernes, de 20 a 21 horas. Para los niños mayores de 8 años, martes y jueves, de 20 a 21 horas. Lugar, Salón Multiuso Deportivo Guacolda. Invita Grupo Proyección Guacolda. ¿Ya? Esto finaliza el próximo jueves 3 de septiembre para que usted aproveche, ¿cierto?, estos últimos días para que aprenda a bailar bien nuestra danza nacional, la cueca. Tiki, tiki, ti, chiquillo, ¿eh? Invitación que hace extensiva, como les digo, el grupo Proyección Guacolda para estas fiestas patrias y bailar unos buenos pies de cueca en la fonda, lo que se vaya a instalar por allí, la fiesta costumbrista en nuestra comuna. Vamos con los muchachos de la provincia del Huasco, candela en el folclor. Y esto es El Aluvión en su radio alternativa.
1: Sufrieron los embates, colegios y poblaciones, plaza, iglesia y hogares, supieron de aluviones, acá en Vallenar, compadre. Y los vamos con la primera cuequita.

0: Ya son las 13 horas en punto de este día, lunes ya 31 de agosto del 2026. Los invitamos a seguir en nuestra sintonía. Se los vienen las noticias de Chile y el mundo. ADN al mediodía, ¿cierto? Noticias nacionales e internacionales a través de nuestra emisora. A las 20:30 horas también tenemos a los medios unidos ahí con las noticias junto a Emilio Freixas Lillo y, por supuesto, las noticias nacionales e internacionales también. Nueva edición a las 9 de la mañana, todos los días a las 8:30, perdón, a las 9 de la mañana van las noticias deportivas junto a Radio Sport, la deportiva de Chile, en la voz de Rodrigo Jara. Nuestro colega se hace cargo ahí también de las noticias deportivas de lunes a viernes a través de nuestra emisora. Conversando con Alexis Menezes, tiene la Toletole, mi amigo, se cambió de casa allá en Santiago y todavía no puede arreglar sus estudios. Así que no tendremos en máxima sintonía hasta nuevo aviso, ¿ya? Pero sí le dejamos con buena música anglo, música actual, para que usted esté disfrutando también de nuestra programación durante las tardes. 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Será hasta mañana por mi parte, si Dios nos dispone de otra cosa, para compartir la música, los éxitos y las informaciones a través de su radio alternativa. Que tengan una excelente tarde. Nos encontramos mañana. Chao, chao.
1: En Alternativa FM le indicamos la hora.
2: 13 horas, 2 minutos.
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7: Muy buenas tardes, gracias por estar con nosotros. Se nos va agosto en este día lunes y con la primavera que se acerca, de acuerdo a lo que vemos en meteorología, 22 grados para hoy con cielo despejado después de un muy agradable fin de semana. Y mañana ya no tan frías, la mínima de hoy fue de 8 grados, cerca de las 7 a.m. Paula Bravo, ¿qué tal?
8: ¿Cómo te va, Andrés? Muy buenas tardes, ¿cómo están todas y todos? Se viene la primavera, se viene el mejor mes del año, a mi juicio, y parte mañana con 24 grados de temperatura proyectados aquí en la capital. A propósito, Santiago, en Peñalolén, hay restricción de tránsito a esta hora, la coordinadora con pasaje La Ramada, debido al incendio en una casa. Permita el trabajo de los equipos de emergencias, el llamado de transporte informa de la región metropolitana. Y en Santiago, restricción de la pista en la avenida Santa Rosa, a la altura de Marina de Gaete, debido a una alerta de emanación de humo al interior, en este caso de un local comercial. Precaución también con eso en la capital.
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7: Partimos con información policial. Hay 3 detenidos tras el robo a una tienda que vende vapeadores. Hubo una posterior persecución. Esto partió en Providencia.
8: Sigue la búsqueda, mientras tanto, de los presuntos autores del crimen de un carabinero de Franco en Renca. Habló de esto el general director de Carabineros, Richter Jiménez. ¿Qué tal? Buenas tardes.
9: Buenas tardes. Sí, por el homicidio del cabo Alejandro Ortiz Vázquez, de 32 años, que tuvo lugar en Renca la tarde-noche del sábado, la tarde-noche del jueves, la semana pasada, en momentos que el policía está de Franco, se sigue la búsqueda de los 3 prófugos cuyas identidades e imágenes fueron difundidas, recordar, por carabineros el fin de semana como quienes estarían tras el crimen. Aquello, además, tras la detención de 3 personas como encubridoras de este hecho, de estos disparos que resultaron con el desenlace mortal del carabinero de Franco. Hay indagaciones que están en desarrollo hasta misma hora y hay reservas sobre entregar detalles del móvil del homicidio hasta el día de hoy. Hay que decirlo, con declaraciones del propio general director de carabineros, Marcelo Yáñez, quien alude a una investigación administrativa cuando se le consultó en particular si el cabo cabo estaba o no realizando un emprendimiento comercial al momento de ser asesinado a disparos, así como también se andaba o no con un arma de fuego. Escuchemos la palabra del general director de Carabineros.
10: Servicio especializado han estado abocados desde el primer momento a esclarecer el hecho en primer lugar. En segundo lugar, buscar a quiénes son los autores de este trágico hecho.
11: Es dedicado a un emprendimiento comercial, ¿cierto?
10: Mire, es parte de lo que también estamos viendo. Eso forma parte de la investigación del ámbito jurisdiccional y también de la investigación administrativa. Que
11: ¿le quitaron el arma de fuego?
10: Ese también es el dato que se ha manejado y obviamente es lo que se entregó al Ministerio Público.
9: Otras informaciones, robó un almacén y tabaquería en Providencia que dio paso a una persecución. Esto tras una alerta de un atraco que se estaba efectuando en el local para forzar los desconocidos los accesos. Los ladrones sustrajeron 60 cigarrillos electrónicos, 30 cajetillas, vapeadores, llegaron patrullas municipales. Se produjo esta persecución que concluyó con el choque de la camioneta en la que iba la banda con unos vehículos de seguridad comunal. Se recuperó lo robado y se detuvo a tres hombres, los que andaban en esta camioneta sustraída la semana pasada un asalto a una casa en Renca y la recuperación de las especies robadas. Más detalles sobre lo que pasó en Providencia, a eso a las 3 de la madrugada, entregó la capitana Carolina Nani de la Policía Uniformada.
12: Los antisociales intentaban huir en contra del tránsito, entonces los municipales procedieron a colisionar el vehículo para evitar y se procedió a la detención de estos 322, que los cuales los tres mantienen antecedentes.
13: Capitán, ¿mayores de edad los tres?
12: Los tres mayores de edad.
13: ¿Hay un segundo vehículo involucrado en este caso?
12: No, solamente habría un vehículo el cual mantiene en cargo por robo de fecha el 26 de agosto del presente año de la comuna de Renca.
9: Últimos dos apuntes, se investiga dónde y quién eventualmente el resultado de herida bala o no, y menos víctima fatal, hasta ahora no se confirma nada que ello. Por el caso, un automóvil con disparos de bala encontrado en Cerro Navia, en el sector del pasaje acuario con Costanera Sur, de madrugada Carabineros hizo pericias y no hallando hasta ahora el conductor del vehículo en su domicilio en Renca. En los alrededores del automóvil en Cerro Navia se hallaron alrededor de 8 casquillos de bala. En tanto, en otro hecho, y esto se ha sabido muy poco, se ha sabido el hallazgo del cadáver de una persona también muy en el río Mapocho, ya puntualmente cerca de la autopista Costera Norte, esto en Renca, pero no tendría el cuerpo señales de intervención de terceras personas, por lo que no podría haber por ahora lo que se sabe vinculación de esto, que está sabiéndose en la comuna de Renca, en un sector del río Mapocho, y lo que se supo más temprano por el lado de Cerro Navia. Paula Andrés.
7: Claro, trabajo policial e investigativo a esta hora. Gracias, Richard.
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14: 1:07 PM en la Araucanía, 4 personas fueron detenidas tras una investigación de la PDI por tráfico de drogas y tenencia ilegal de armas.
7: La Fiscalía informó que investiga, tras esto, el eventual desvío de fentanilo desde hospitales o centros de salud. Matías Gallegos, buenas tardes.
15: ¿Qué tal? ¿Cómo están? Buenas tardes. Sí, la investigación de la PDI se extendió por varias comunas y apunta a un clan familiar que operaba entre la región metropolitana y la Araucanía. Según los antecedentes recabados, parte de la droga era trasladada desde Santiago para posteriormente ser distribuida en la región. Las diligencias terminaron con 4 personas detenidas y un despliegue de operativos en Maipú, Temuco y Carahue, en la región de la Araucanía. En la Ruta 5 Sur, por ejemplo, 2 imputados fueron detenidos cuando transportaban 1 kilo 200 gramos de cocaína oculto al interior de un parlante. También en Temuco se encontraron más de 5 kilos de cannabis, balanzas, elementos también de dosificación, un chaleco antibala de gendarmería y 2 ampollas de fentanilo. En Carahue apareció el armamento, 7 armas de fuego, 128 cartuchos, distintos calibres que según la PDI eran destinadas a su comercialización. El jefe de la DIP ante secuestro de Temuco, el subprefecto Daniel Aravena, detalló el operativo y la dinámica que habría tenido este clan familiar desde Santiago a Temuco.
16: Se logró establecer que estas personas trasladaban droga desde Santiago hasta la región de la Araucanía. Se logró detener 2 de estas personas quienes trasladaban la droga en un vehículo. Se logró concretar la entrada y registro en la comuna de Maipú y de Carahue, donde se logró detener e incautar el armamento y munición. Se contaba con antecedentes de que este clan familiar, de cierta forma, almacenaba armas, lo más probable es que comercializaba.
15: Sí, exactamente, pero la arista ahora se concentra en el fentanilo. 2 ampollas incautadas están etiquetadas y además tienen elementos que permiten identificar su origen, por lo que la Fiscalía y la PDI están realizando la trazabilidad. La autoridad plantea que este tipo de trabajo debería permitir llegar hasta el lugar donde las ampollas fueron sustraídas. Todo apunta de forma preliminar a que provendrían de un recinto de salud. Y esto abre además el debate y una pregunta clave: si efectivamente fueron desviadas desde un establecimiento de salud, quienes participaron o colaboraron para que esta sustancia terminara en manos de esta red, que de ser comercializada tiene un valor cercano a 8 millones de pesos por ampolla. Pasemos a escuchar al fiscal Miguel Ángel Velázquez, jefe de la unidad de fiscalía de la comuna de Lautaro.
17: Su uso está reservado fundamentalmente para recintos hospitalarios y clínicos. Para poder llegar, en definitiva, al origen de aquel fentanilo, podemos hacer dos análisis. Uno, desde el servicio de salud, para llegar al laboratorio, hacer la trazabilidad. Y la segunda opción es a la inversa. Desde el laboratorio, conforme los datos identificatorios del número de serie, llegar hasta donde era su destino final, cual obviamente debió haber sido un destino lícito. Pero como hemos visto, aquí hay el desvío de la sustancia y eso es lo que genera la preocupación en el Ministerio Público.
15: Sí, por ahora, según se ha indicado por parte de la autoridad, es cosa de horas para tener certeza del origen de este fentanilo que, insisto yo, se encuentra etiquetado. No hay funcionarios públicos identificados como imputados en esta lista por ahora. La investigación busca precisamente determinar de dónde salió este elemento, cómo fue desviado y si hubo personas que colaboraron con este clan familiar que se encuentra parcialmente desbaratado acá en el sur del país.
8: Gracias, Matías. Buenas tardes.
15: Buenas tardes.
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7: Seguimos en el Centro de Justicia. El tribunal fijó penas de cárcel y multas millonarias para los médicos colombianos condenados por una red de licencias falsas.
8: Uno de los principales emisores acumuló 3 condenas que suman 21 años de prisión y deberá pagar más de 2.500 millones de pesos. Alejandra Rojas, ¿cómo te va? Buenas tardes.
18: Hola Paula, hola Andrés, y así es porque el séptimo tribunal oral en lo penal entregó la sentencia para 17 condenados, entre estos médicos, captadores y compradores responsables de realizar el mega fraude a Fonasa e ISAPRES ante la creación de distintos centros médicos enfocados a la realización de licencias falsas. La Fiscalía los acusa del delito principal de emisión de estas licencias fraudulentas, asociación delictiva, fraude de subvenciones y lavado de activos de manera reiterada. El caso involucra a una red de médicos, captadores y compradores que causaron un perjuicio superior a 31 mil millones de pesos para Fonasa y más de 6 mil millones de pesos para las ISAPRES. A los condenados se les declaró culpables de haber cometido este fraude con distintas calidades de responsabilidad dentro de esta organización criminal que creó 16 empresas de fachada para generar más de 80 mil licencias fraudulentas. El fiscal de la Fiscalía Oriente, Álvaro Pérez, detalló que son penas de cárcel efectiva de entre 13 y 21 años para 9 médicos, perdón, mientras que captadores y compradores tuvieron penas más bajas.
19: Son 9 médicos que fueron objeto de este juicio. Todos los médicos fueron condenados a penas que van 13, 15, 16, 21 años, todos con cumplimiento efectivo. Los que no fueron condenados a pena efectiva no fueron los médicos, sino que fueron compradores de licencias médicas. Y esas personas fueron condenados a penas de algo más de 4 años. Y en ese caso se les concedió la libertad vigilada intensiva. Son, insisto, compradores, no médicos, no dueños de asociaciones o centros médicos destinados a la emisión de estas licencias.
18: Bueno, según la investigación del Ministerio Público, entre el 2020 y el 2022 operó esta estructura criminal que captaba clientes y ofrecía estas licencias médicas falsas sin atención médica real, tramitando estos documentos y logrando que muchas personas obtengan subsidios laborales indebidos. Además, el tribunal no fue acreditado la existencia de una red de venta fraudulenta que terminó defraudando al Fondo Nacional de Salud y afectando en sus recursos. En relación a esto, el director de Fonasa, César Oyarzo, destacó que se ratificó que se trata de delitos.
20: Aquí se ha ratificado que comprar y vender licencias médicas es un delito, que las asociaciones criminales que se han formado para llevar esto a volúmenes que exceden lo conocido, del orden de los 50 mil millones, constituyen sin ninguna duda para nosotros un elemento que tenemos que terminar dentro del país. Es claro, y lo manifestaba, de que esto es un daño no solo a la figura del Estado, sino a los beneficiarios del Fonasa, y eso es lo que siempre hemos reclamado.
0: Al tratarse de miles de licencias y un total de cerca de 50.000 millones de pesos defraudados, la magistrada Grace Díaz afirmó que este caso marca un precedente en la persecución de este tipo de delitos, algo que dijo al inicio de la lectura de la sentencia, afirmando que la condena de estos imputados debe demostrar el funcionamiento de la ley. En relación a esto, la defensa de Samir Rivaldo, médico colombiano que recibió la pena más alta, 21 años de cárcel, por ser apuntado como líder, su abogada Doris Espinosa señaló no estar de acuerdo con eso y que cada persona debe responder por sus actos y no para dar mensajes al público.
21: No me parece que sean señales que generen certeza en la población. El hecho que el fundamento de un fallo descanse en políticas criminales o descanse en fallas o carencias de nuestra legislación chilena. Y además que la característica de ser extranjero. Para condenar a una persona se tiene que ajustar derechamente a la legislación y no a temas de política criminal, no a temas de mandar una señal a la población o que la sentencia sea ejemplificadora. Cada una de las personas tiene que responder por sus actos y por lo que cometió.
22: Fueron entonces para Samir Rivaldo, supuesto líder de la organización, que deberá cumplir 21 años de cárcel y pagar más de 2.500 millones de pesos en multas. Además de Jessica Donado, también doctora, quien quedó con una pena de 16 años junto con el pago de más de 1.500 millones de pesos, Paula Andrés.
7: Bueno, ¿y cuánta gente esperando la aprobación o el pago de una legítima licencia médica? Gracias, Alejandra.
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8: 1:16 PM en la economía. Desde mañana, la pensión garantizada universal aumentará 250 mil pesos para las personas que tienen 75 años o más.
7: En paralelo, la Superintendencia de Pensiones dará a conocer el régimen definitivo de inversión de los fondos generacionales que reemplazarán a los actuales multifondos. Benjamín Quintero, buenas tardes.
23: Muy buenas tardes. La reforma previsional comienza a tener nuevos efectos a partir de mañana. Por una parte, más de 500.000 personas de entre 75 y 81 años verán aumentado el monto máximo que pueden recibir por concepto de pensión garantizada universal. Esto porque desde este 1 de septiembre la PGU para personas mayores de 75 años pasará de los actuales 231.000 pesos a 250.000 pesos mensuales. Para quienes ya reciben la PGU, el aumento será automático y no tendrán que realizar ningún trámite. Sin embargo, existe un grupo que podrá acceder por primera vez al beneficio y que sí deberá solicitarlo, específicamente personas de 75 años o más que reciban pensiones otorgadas por leyes de reparación de gracia o como exonerados de DIPRECA y CAPREDENA, quienes ahora cumplen con las nuevas condiciones de acceso. Son, como les decía, más de 500.000 las personas en todo el país las que van a recibir este aumento, una medida que llega directamente al bolsillo de los adultos mayores y que para quienes serán beneficiados representa una ayuda para enfrentar sus gastos mensuales. Y así lo valoraron algunos de los adultos mayores que desde mañana van a comenzar a recibir este incremento en la PGU.
24: A mí me sirve mucho para ponerle plata a mi tarjeta VIP porque me movilizo mucho.
25: Yo trabajé muchos años, pero trabajé en forma particular como se usaba antes, que no había una obligación como para que uno tenga previsión. Entonces, para mí la única pensión que necesito es la PGU. Resulta que todos nosotros que somos personas de la tercera edad necesitamos para nuestros medicamentos y también para la vida propia.
23: Bueno, pero este no será el único hito previsional a partir de mañana, ya que la Superintendencia de Pensiones va a publicar el régimen definitivo de inversión de los fondos generacionales, un paso necesario para implementar el nuevo sistema que va a reemplazar a los actuales multifondos. La diferencia está en que los trabajadores dejarán de escoger directamente entre los actuales fondos A, B, C, D y E, y en el nuevo esquema los afiliados serán asignados a un fondo de acuerdo con su edad y sus ahorros, seguirán una estrategia de inversión que será siendo más conservadora a medida que se acerque la edad de jubilación. La subsecretaria de Previsión Social, María Elisa Cabezón, explicó en qué consiste este cambio y cómo va a funcionar el paso de los actuales multifondos hacia los fondos generacionales.
26: Ahora va a haber un cambio, vamos a pasar a los fondos generacionales. Cada afiliado, según su cohorte de edad, va a estar en un fondo y va a estar en ese fondo para siempre. Y ese fondo, a medida que las personas que pertenecen a ese fondo van envejeciendo, el portafolio de ese fondo va pasando de activo de más riesgo a activo de menor riesgo. Y esa persona ya no va a poder elegir en qué multifondo está, sino que se mantiene en ese fondo para toda la vida y ese fondo, su riesgo, se va ajustando a medida que esa cohorte va envejeciendo.
23: Bueno, eso sí, es importante aclarar que los multifondos no desaparecen mañana. Lo que hará la superintendencia va a ser publicar las reglas definitivas que van a permitir implementar el nuevo sistema. La transición va a comenzar en abril de 2027 y se va a desarrollar de manera gradual. De esta forma, la reforma previsional suma desde mañana dos nuevos hitos: un aumento de la pensión garantizada universal que va a beneficiar directamente a cerca de 500.000 personas entre 75 y 81 años, y un nuevo paso hacia un cambio estructural de la forma en que se administran los ahorros previsionales de los trabajadores.
8: Tal cual, gracias Benjamín, buenas tardes.
23: Buenas tardes.
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7: En la una de la tarde, 20 minutos, noticia mundial. Pato Barrera, muy buenas tardes.
1: ¿Qué tal? Buenas tardes. Hola, 40 Pato. Años pronto a cumplir para Lionel Messi, quien le dice adiós a la selección argentina. Hoy jugando en el Inter de Miami, viene a anotar 4 tantos al Montreal, donde están Tomás Guillier y Alexis Sánchez. Pero Messi le dice adiós a la selección, en donde ganó 2 Copas Américas, ganó la finalísima y ganó la Copa del Mundo Qatar 2022. Los números de Messi, quien dice adiós a su selección después de perder la final ante España de este último mundial, y la lamentable partida de su padre, que sin duda afectó el corazón del protagonista mundial a esta hora, tras escribir una carta de puño y letra en sus redes sociales. Mostraba dicho documento en donde le decía adiós a Argentina, y obviamente que ahora viene el último gran capítulo de Messi, con 927 goles a su haber. ¿Cuándo será el adiós definitivo del fútbol?
8: Tal cual, definitivamente.
1: Yo creo que tiene todavía chances, ¿no?
8: Puede ser. De seguir. Además está cómodo en Miami, según lo que él mismo ha contado en algunas entrevistas. Me vacié, ya no tengo más para dar. Es parte de lo que señala en esta carta. Y hoy día, sí, más allá de los clichés de los periodistas, podemos hablar del fin de una era. En Argentina, a esta hora, uno supone, no se habla de otra cosa. Al revisar las portadas de los principales diarios, hay una nota principal de Lionel Messi, y deben haber 5 o 6 notas anexas que tienen que ver con la decisión y con la historia del jugador más grande de la historia de Argentina.
1: Bueno, para muchos argentinos, después de Maradona, sigue siendo Dios y Jesús, Maradona y Messi. El tema es que para Messi es su segunda renuncia a la selección. Uno dice, ¿cuándo fue la anterior? En la final de la Copa América Centenario, pero en los Estados Unidos, cuando ganó Chile, y él sorpresivamente sale de vestuario y encara la transmisión oficial de medios argentinos y dice, hasta aquí llegué, no hay más.
8: Sí, pero ahí uno suponía que era como más o menos con elástico, ¿no? Por el momento, era como la temperatura estaba muy alta, otra vez le había tocado perder con Chile, pero ahora tiene 39 años, por lo tanto ya es como una historia, es como la parte de la historia que quedaba por escribir.
1: Ya ha ganado todo con la selección, es el máximo goleador en la historia del albiceleste, obtuvo la Copa del Mundo, para él yo creo que era clave haber ganado este Mundial.
8: Por cierto.
1: Y también gatilla eso su partner, su amigo, su representante, la partida de su padre. Con 39 años, con un presente todavía exitoso en goles en el Inter de Miami, habló uno que fue campeón del mundo con la albiceleste, Claudio Borghi, quien dijo de esta manera que el anuncio de Messi no es tan sorpresivo, se esperaba ya por la edad del protagonista.
2: Bueno, era bastante lógico. Ya creo que cumplió con el objetivo que tenía la selección argentina, que era ser campeón del mundo. Ya tiene 40 años, no olvidemos de eso, y creo ya que ya cumplió con todos los deseos de sus hijos, de su familia. Pasó un momento complejo con la partida de su padre, así que creo que está dentro de lo normal.
6: Estados Unidos.
1: Bueno, y ampliaremos a las 14 con voces de Messi en su primera renuncia a la selección y después cómo recapacitó y obviamente logró tanto con la albiceleste. En Estados Unidos, el abierto que tiene este gran slam a protagonistas chilenos, 2 en cancha, los 2 a las 15 horas con 30 minutos. Alejandro Tavilo ante el alemán Yannick Hoffmann, 54 del ranking ATP. Tomás Barrios con el belga Alexander Block, 34. La noticia que obviamente fue importante en este abierto de los Estados Unidos, y obviamente anoche a muchos los dejó bastante tristes, fue la derrota de Novak Djokovic. ¿Lo viste?
8: Sí. Quedaste, o sea, vi algunas partes.
1: En la primera ronda, fue en 5 sets ante el argentino Mariano Nabone, 49 del mundo. Una noticia que obviamente habla de la última etapa de Novak Djokovic, que queda eliminado en la primera ronda, y de esta manera habló el serbio de las razones y el desgaste que tuvo para quedar eliminado en la primera ronda.
3: Pude mantenerle el ritmo por dos sets y tras eso me quedé sin energía, no pude seguir peleando. Estoy feliz con mi nivel de tenis, pero el tema pasa por mi capacidad física. Dije que daría lo mejor para tener mi cuerpo en forma y sostener el ritmo por las horas que fuera necesario, pero no fue suficiente. Es algo que a estas alturas de mi carrera no puedo controlar. Hago lo más posible, pero creo que se hace muy difícil para mí en el futuro competir a cinco sets en Grand Slams.
4: Universidad Católica.
1: Bueno, ¿y en lo nuestro? Bueno, en lo nuestro son 16 puntos de ventaja para Colo Colo, que ayer no desaprovechó la opción de golear 5-1 al Audax italiano. Sí la desaprovechó la U, que en su visita a la Universidad de Concepción cayó 2-1 en el Esterroa Rebolledo en unos 15 a 20 minutos de partido para el olvido, o sea, en la Universidad de Chile con los dos tantos del Campanil.
5: Al minuto 3 ya iba perdiendo 1-0.
1: Correcto, claro. Y después una contra que nuevamente fue certera entre Funes Mori y Cecilio Waterman.
5: Oye, ¿y este traspié le podría servir a Católica para instalarse segundo?
1: Correcto, porque si la Católica hoy a las 20:45 en el Claro Arena vence a O'Higgins de Rancagua, igualará a la Universidad de Chile con 36 unidades, mejor diferencia de gol para el cuadro cruzado, por ende retomaría el segundo puesto del campeonato, mismas unidades de la U, y todavía con mucho campeonato por delante, porque aquí está muy sabroso esta disputa por el Chile 2, que te lleva de nevera automática junto al campeón del fútbol chileno a la fase de grupos de la Copa Libertadores de América. Será transmisión de ADN Deportes. Un poco antes, a las 18:15, de campanillas para Unión La Calera, que ve como los equipos que estaban sobre él, que está en la parte baja del campeonato cercolista, ganaron. Va a enfrentar a Deportes La Serena. Tiene 14 puntos en La Calera y el que está un poco más arriba y descendiendo a Cobresal, 21. Son 7 los puntos de diferencia. Veremos si aprovecha esta chance de local Unión La Calera. Y por último, qué linda que está la Liga de Ascenso, porque este fin de semana, tras un sorprendente partido que lo gana en la agonía, Wanderers venció a Magallanes, quedó puntero con 41 puntos, segundo Cobreloa con 38 y tercero Antofagasta, que también ganó. Cobreloa juega hoy 20 horas ante San Marcos de Arica. De ganar Cobreloa, seguirá junto a Santiago Wanderers como líderes de la Liga de Ascenso, ya en tierra derecha de dicho campeonato.
5: Perfecto, gracias Patito.
1: Nos reencontramos a las 14, chao.
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7: Es la 1:27, al regreso hablaremos del presidente José Antonio Kast, que reconoció hoy que conoce al denominado rey de los bots, Fernando Cerimedo, pero negó haber trabajado con él en sus campañas. Definiciones que tuvo esta mañana en una entrevista en este y otros campos de candente actualidad para La Moneda.
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28: Ya estamos de vuelta, seguimos haciendo este mediodía en ADN, último día de agosto, lunes 31, 18 grados de temperatura a esta hora en la ciudad de Santiago, y hemos dicho 22, es la máxima que se proyecta para hoy aquí en la capital. Lo habíamos anunciado en medio de los cuestionamientos, el presidente José Antonio Kast reconoció hoy que conoce al denominado rey de los bots, pero niega haber trabajado con él en sus campañas.
29: La oposición pide que Contraloría investigue eventuales vínculos de funcionarios públicos y cuentas de redes sociales, y dicen que el Foro Madrid es el Foro Cerimedo. Paulina García, buenas tardes.
30: Hola. ¿Cómo están? Buenas tardes. Sí, la verdad es que el caso de Fernando Cerimedo le abrió un verdadero flanco comunicacional al gobierno, no solamente en el plano, diríamos, de las últimas vocerías, sino que también un flanco en el aspecto más político. En las últimas semanas han tenido que salir varios ministros, ministras, autoridades a responder en más de alguna oportunidad en torno al caso de Fernando Cerimedo, intentando, por supuesto, desmarcarse de su figura, del llamado rey de los bots. Recordemos que en ese contexto la oposición acudió estas últimas semanas también a la fiscalía para que se investigue los posibles nexos de Fernando Cerimedo con algunos funcionarios del segundo piso de Palacio. Hablamos de Felipe Costabal y también de Alejandro Irarrázaval, mientras que hoy día un grupo de parlamentarios de la oposición también acudió a la Contraloría por los eventuales nexos de Fernando Cerimedo Quevedo con otros funcionarios públicos y también con el propósito de que Palacio responda oportunamente a estos oficios que se han enviado al gobierno, pero que hasta ahora, dice la oposición, no han tenido respuesta para esclarecer los vínculos de Cerimedo en la sede de gobierno. Y en ese contexto, durante esta jornada, en entrevista con Radio Cooperativa, el presidente José Antonio Kast admitió que sí conoce a Fernando Cerimedo, que se han topado o han coincidido en algunas instancias, en algunos eventos, pero negó haber trabajado con él en alguna de sus campañas.
0: Respecto de este señor que hoy día salta a la fama, primero decirle, yo en ninguna de mis campañas he trabajado con este señor. El gobierno no trabaja, no tiene asesorías con este señor. Y si lo conozco, sí, porque él ha acompañado a distintos líderes políticos en distintas instancias donde nos hemos cruzado. En el año 2020, hace 6 años atrás, él habría participado o habría asesorado a las personas que llevaron la campaña del rechazo, que no fue la campaña del Partido Republicano.
30: Claro, pese a las explicaciones que ha dado el presidente José Antonio Kast, de todas formas, en algunos dirigentes del oficialismo, tras el comité político de los días lunes que se realiza en Palacio, sí reconocieron que este caso de Fernando Cerimedo debe aclararse y se deben finalmente dilucidar si hubo algún nexo o no entre Cerimedo con algunos funcionarios de Palacio que ahora justamente están desempeñando funciones en el segundo piso. En tanto, en la otra vereda, en la oposición, han ido agudizando su ofensiva. Hoy día, esta mañana, escuchábamos al presidente de la ADC, Álvaro Ortiz, su par del Frente Amplio, Gael Yomans, y también el presidente del PPD, Raúl Soto, advertir que van a insistir no solamente en la arista penal y también en cuanto a ir a la Contraloría, sino que también están trabajando en un proyecto de ley para poder tipificar el delito de los bots, y también están recolectando firmas para crear una comisión investigadora con el propósito de poder citar, por ejemplo, al exministro de Seguridad, al ministro, digamos, Martín Arrau, y también a figuras del segundo piso para que expliquen sus nexos con Fernando Cerimedo.
2: Usted que me quiere apurar un poco, no le creo. Obviamente, es difícil poder creer a una persona que no solamente la vinculación con una persona que de la granja

0: despercudirse del caso de Fernando Cerimedo y es muy probable que tengan que responder a esta serie de oficios que se enviaron la semana pasada en relación con eventuales vínculos entre el denominado rey de los bots con funcionarios que están actualmente en el segundo piso. También, para finalizar, el presidente José Antonio Kast dijo que él pensó que le había quedado claro a la ex candidata presidencial Evelyn Matthei que él no había estado detrás de esta campaña de bots que se levantó en su contra. Sin embargo, recordemos, fue la propia Evelyn Matthei quien dijo que no le creía al propio presidente de la República sus explicaciones.
1: Gracias, Paulina.
0: Buenas tardes.
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3: En la reforma de seguridad, el mandatario afirmó que no es renunciable el nuevo estado de excepción, pero siempre está la opción que el Congreso haga modificaciones.
1: Los senadores de la Comisión de Constitución reconocen que hay otras varias prioridades que concitan más acuerdo que esa reforma. Juan Espinosa, ¿qué tal? Buenas tardes.
4: Hola. ¿Qué tal? Buenas tardes. Llevamos ya 2 semanas hablando de la reforma de seguridad. Una reforma que lleva 0 días de tramitación en el legislativo, tras haber sido ingresada el lunes de la semana antepasada ya al Senado de la República. Hoy le tocaba el primer día a la Comisión de Constitución, que es la primera comisión encargada de revisar este texto que plantea 8 modificaciones a la Carta Magna de la República. Habíamos comentado en los días anteriores que no iba a estar en tabla esta reforma de seguridad para iniciar hoy su tramitación, día en el que además vence la suma urgencia que le puso el gobierno cuando ingresó el 18 de agosto, sin que a esta hora sepamos una renovación o un cambio en este mecanismo de tramitación legislativa. El gobierno ha estado las últimas 2 semanas defendiendo esta mega reforma de seguridad, asegurando que hay puntos que son renunciables, que hay otros puntos que no son renunciables, como lo que ustedes mencionaban de los estados de excepción. Mientras tanto, el ministro de Seguridad esta mañana, Martín Arrau, nuevamente volvió a insistir en que el espacio de tramitación es la Comisión de Constitución del Senado. Lo escuchamos.
5: Yo creo que lo que se va a ir viendo en los próximos días, como ya hemos ido conversando con parte de los miembros de la Comisión de Constitución del Senado, que es donde está radicado esto hoy día, y con los presidentes del partido de Chile Vamos, republicanos, es que vamos a ir avanzando en la discusión encauzada y por ahí se va a ir dando el debate como corresponde en el Congreso. Y hay un consenso en seguir avanzando, mejorando, haciendo cambios, y eso estimamos que el lugar pertinente para hacerlo es la Comisión de Constitución del Senado, más allá que estamos trabajando día a día. O sea, hay una discusión profunda de un tema que es muy importante.
4: Una Comisión de Constitución que este lunes puso en tabla la ley de responsabilidad penal adolescente, que tiene el mismo nivel de urgencia que la reforma de seguridad, pero que está en su segundo trámite legislativo. Una ley de responsabilidad penal adolescente que se va a seguir discutiendo no solo esta semana, el día miércoles, sino también en las próximas semanas, porque desde la Comisión de Constitución se reconoce que es un asunto prioritario. Lo es también modificaciones a los tiempos de la hipótesis de flagrancia, que va a ser otro de los puntos prioritarios que va a discutir la Comisión de Constitución, que no va a poner en tabla la reforma de seguridad mientras no haya un acuerdo definitivo con el gobierno. No se descarta la posibilidad de una tramitación en general y particular, tal como fue en la legislatura anterior, la reforma a las pensiones, pero todo eso depende de una conversación con el gobierno sin fecha todavía para que eso ocurra. Escuchamos al presidente de la Comisión de Constitución del Senado, Pedro Araya.
6: Es factible en la medida en que se autorice que la Comisión de Constitución, que es la primera comisión que va a ver este proyecto, pueda votar en general y en particular la norma, porque después las otras comisiones, que son Seguridad y Defensa, van a trabajar sobre el texto que apruebe la Comisión de Constitución. Nosotros vamos a seguir insistiendo, vamos a trabajar en todos aquellos proyectos que efectivamente aborden los problemas de seguridad pública. Hoy día tenemos un problema con los jóvenes infractores de ley, que son los multireincidentes. Vamos a avanzar también en el de flagrancia 24 horas, y una vez que se produzca la conversación con el Ejecutivo, recién vamos a ver una fecha en la cual se pueda discutir la reforma constitucional.
4: Una conversación que se nos ha dicho no tiene fecha y que no va a significar que se mueva desde la Comisión de Constitución las prioridades legislativas. Ya lo escuchábamos. Responsabilidad penal adolescente, hipótesis de flagrancia y probablemente alguno que otro proyecto. Lo que garantiza, ya dicen algunos fuera de micrófono, que durante todo el mes de septiembre, que va a tener 3 semanas legislativas, no se va a iniciar la tramitación de la reforma de seguridad. Muchachos.
3: Gracias, Juan. Buenas tardes.
4: Buenas tardes.
1: Bueno, y en medio de esos esfuerzos por ordenar al oficialismo en materia de seguridad, persisten las diferencias en otros temas. Por ejemplo, en Evopoli insisten en que el presidente no asista al Foro de Madrid.
3: mientras

0: En Renovación Nacional esperan que se aproveche la reunión con Javier Milei para transmitir un mensaje respecto del estrecho de Magallanes. Diana Copa, buenas tardes.
1: ¿Cómo les va? Muy buenas tardes. Sí, se dejó ver un mayor orden oficialista en materia de seguridad luego de que ayer los timoneles se reunieran en la casa del ministro de la Secretaría General de la Presidencia, José García Ruminot, junto a los ministros del Interior, Claudio Alvarado, y de Seguridad, Martín Arrau. Compartieron una torta de frambuesa merengue y se centraron en conversar de seguridad, buscando ordenar ese tema, mientras hay desorden en otros. El presidente José Antonio Kast hoy fue enfático en señalar que no hay dos almas en el oficialismo respecto del foro de Madrid. Sin embargo, inmediatamente después, los presidentes de partido del sector dejaron en evidencia lo contrario. Pese a los esfuerzos de la moneda por mantener el orden, siguen existiendo posturas distintas respecto de la asistencia del mandatario este jueves al foro de Madrid, tal como lo dejó ver el presidente de Evópoli, Luciano Cruzcoque, quien calificó de innecesaria la asistencia del presidente, mientras que desde la UDI el timonel gremialista Guillermo Ramírez dijo que era válida la asistencia del mandatario.
2: Foro como de una categoría que no sé si tiene la altura de presidente de la República, pero entiendo que él ha sido el fundador del Foro Madrid y quiere participar. Ahora, yo preferiría que no asistiera, pero y que mande un saludo, un video, qué sé yo. Hay distintas formas de hacerlo.
3: El presidente de la República tiene derecho, si quiere ir, a ir al Foro de Madrid. Y por lo tanto, si él quiere asistir, nosotros no vemos inconveniente en eso.
1: Desde la moneda insisten en que el presidente está en todo su derecho de asistir a esta instancia y que su discurso va a estar enfocado en libertad, democracia, seguridad y crecimiento económico. Ahora, este no es el único tema que genera tensión en el oficialismo. También está la agenda que ya confirmó la Casa Rosada, que contempla una reunión bilateral entre el presidente de Argentina, Javier Milei, y el presidente Kast este jueves acá en el Palacio de la Moneda. Entre los temas que desde el oficialismo esperan que se aborden está la situación de la extradición de Galvarino a Pablaza, pero también el escenario en torno al estrecho de Magallanes. En particular, esperan que se pueda modificar el decreto 457 que califica el estrecho como un espacio compartido y de control conjunto. Este fue firmado el 14 de julio del año 2021 durante el gobierno de Alberto Fernández en Argentina, mientras en Chile gobernaba Gabriel Boric. Así, respecto de este llamado, sale presidente de los temas que se deben conversar en esta reunión bilateral. Lo dejaron ver desde el oficialismo la senadora y presidenta de Renovación Nacional, Andrea Valladares, pero también desde la oposición, el timonel comunista Lautaro Carmona, quien hizo un llamado a que se haga público el contenido de esta instancia.
4: Es importante que todos reforcemos la posición del Estado de Chile. La política exterior es una decisión del presidente y el presidente tiene que sentir todo el respaldo para poder hacer frente a esto, y que claramente estas ideas que tratan de instalar desde nuestro país vecino se zanjen de una vez por todas.
5: La preocupación y la gravedad de lo que dijo el oficial argentino, ¿qué va a decir Milei? Y ojalá no sea un secreto, porque el hecho ya es público y va a haber expectativa luego de exigir conocimiento público de qué se conversó sobre esta materia.
1: Bueno, todo este escenario cuando el Congreso convoca sesiones secretas por el estrecho de Magallanes y en la previa, además, del aterrizaje mañana del presidente José Antonio Kast hasta Punta Arenas, donde va a participar de ejercicios militares y donde no se descarta también que, por supuesto, dé señales en el marco de la soberanía del estrecho de Magallanes.
6: Gracias, Diana.
1: Buenas tardes.
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0: El gobierno anunció la agenda Chile cuida a los niños, normativa que busca evitar que menores de edad caigan en las redes del narco.
6: También extiende programas para la prevención de violencia y control de drogas en medio de preocupantes cifras de vulnerabilidad alertadas por organismos de la niñez. Francisco Gutiérrez, ¿qué tal? Buenas tardes.
8: Hola. ¿Cómo están? Muy buenas tardes. Preocupante escenario donde 5.000 niños son los que viven actualmente en residencias del Estado. Casi 600 de ellos son menores de 4 años. Son 20 las residencias del país que están amenazadas por redes de explotación sexual y crimen organizado, y también la presencia de un sistema colapsado con la demanda de las oficinas locales de niñez, que creció 42% en un año y que mantiene casi 6.000 casos en listas de espera. Es en medio de esta situación que el gobierno lanzó el Plan Chile Cuida a los Niños, una estrategia que busca prevenir para llegar antes que las familias colapsen en trabajos preventivos y también proteger a los menores de edad que ya son parte de este sistema. Un plan que contempla la ampliación de la política pública. Chile crece contigo con 1.900 millones de pesos adicionales en cuanto a recursos que se destinarán a este tipo de iniciativas, también la creación de un centro piloto contra la violencia letal en barrios complicados y vulnerables, como el caso de la Legua Emergencia, y también un proyecto de ley para blindar residencias con control de ingreso, incautación de drogas y armas, y también vigilancia remota, parte de los anuncios que se realizaron aquí en la comuna de Santiago, con presencia del presidente José Antonio Kast. También estuvo la primera dama María Pía Arriazola en una de sus primeras actividades públicas luego de restituirse el gabinete de este cargo, y también estuvo la ministra de Desarrollo Social María Jesús Wulff, quien detalló los alcances que mantiene esta iniciativa de gobierno.
9: El trabajo preventivo de la Subsecretaría de la Niñez con las familias y con las oficinas locales, y el plan de urgencia del Servicio Nacional de Protección Especializada, que ordena lo que hay que hacer con los niños que están bajo el cuidado del Estado. La idea de fondo es una sola: llegar antes. Antes de que un niño caiga en una vulneración, antes de que el crimen organizado lo capte, antes de que la única salida disponible sea separarlo de su familia.
8: Todo esto se da en un contexto de donde hay una población infantil mucho más amplia que está expuesta a condiciones de vulnerabilidad. Según cifras de la Defensoría de la Niñez, uno de cada cuatro niños vive en situación de pobreza por ingresos, uno de cada cinco enfrenta problemas de pobreza multidimensional y 100 de cada 1.000 requieren intervenciones por violencia y otras vulneraciones de derecho. Una situación que enfatiza la necesidad de que este es un desafío que se necesita abordar de manera amplia con la protección especializada por parte del Estado, y así también evitar que estos menores de edad sigan cayendo en situaciones de vulnerabilidad. Al respecto se refirió el director ejecutivo de la Fundación Colunga, organización a la que pertenece el Observatorio de Niñez Colunga, Arturo Celedón.
10: Nos preocupa mucho que haya un número más amplio, cerca del 40% de los niños y niñas de Chile que están en situaciones de distintos tipos de vulnerabilidad y que fácilmente, por cualquier cosa que ocurra en sus vidas, pueden caer en condiciones más críticas de cuidado. Esta medida solo puede responderse si es que se genera un sistema de servicios y apoyos desde el nivel municipal, como mandata la ley, pero que no hemos sido capaces de hacer desde la política pública.
8: Bien, desafíos que se mantienen en materia de niñez, en donde el gobierno se puso el compromiso que de aquí a un año deberían, mediante este plan, ya terminar con los casi 6.000 casos de listas de espera, de casos que deberían ser atendidos por las oficinas locales de la niñez. Paula Andrés.
0: Tal cual. Gracias, Francisco.
8: Buenas tardes.
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6: Faltan 10 minutos para las 2 de la tarde. El Ministerio de Salud presentó el Plan de Inversiones Oncológicas para el periodo 2026-2030. Según las autoridades, contempla 25 proyectos, 10 de ellos para antes de que termine este gobierno.
0: Se habla de montos cercanos a los 685 millones de dólares. ¿De qué se trata, Tamara Aranda? Buenas tardes.
1: Hola, ¿cómo están? Muy buenas tardes. Claro, un importante anuncio hicieron durante esta jornada las autoridades del Ministerio de Salud, y es que se presentó este Plan de Inversiones Oncológicas 2026-2030, y el objetivo final de esta iniciativa, dicen las autoridades, es garantizar una cobertura nacional descentralizada y oportuna para el diagnóstico y tratamiento del cáncer de manera gradual con miras al año 2035. En paralelo, hablemos de números. Los 10 proyectos que van a ser entregados para uso durante este gobierno representan una inversión de 150 millones de dólares, y considerando los 25 proyectos totales, da un total de 685 millones de dólares, sujeto, eso sí, a aprobación presupuestaria. Un tema que ya está en la palestra en su previa en el Congreso, y que la ministra de Salud, May Chomalí, ya ha confirmado que se han estado realizando una serie de conversaciones con su par de Hacienda en esta materia.
11: Sabemos que nosotros vamos a dejar algunos recursos comprometidos, porque cuando uno parte un proyecto de inversión el 2030, deja recursos comprometidos para los próximos 3, 4, 5 años. Lo sabemos, pero esta es una política de Estado, absolutamente. Lo incluye en una propuesta que estamos ya trabajando con el Ministerio de Hacienda. Esperemos que salud esté dentro de las prioridades del Ministerio de Hacienda, y vamos a hacer las negociaciones necesarias para poder avanzar en este plan. Si no, buscaremos alternativas interesantes, pero que vamos a avanzar, vamos a avanzar.
1: Bien, el propósito final de este plan proyecta que con el paso de los años no existan pacientes que requieran de un traslado a otra región para recibir un tratamiento oncológico como radioterapia, braquiterapia o teleterapia. La presidenta de la Fundación CARE, Cecilia Bolocco, y el presidente de la Fundación Cáncer Vida, Francisco Vidagonzi, profundizaron justamente en la necesidad de avanzar en la actualización y también en la modernización de este sistema.
12: Es algo que necesitamos para nuestros pacientes oncológicos. Es inhumano que nuestros pacientes que viven alejados de la tecnología tengan que separarse de sus hogares, dejar sus trabajos para poder tener una atención digna.
13: Es muy importante para nosotros estar acá porque de alguna otra manera representamos la necesidad de los pacientes, sobre todo los que están en regiones. Así que es de toda lógica, y es algo que venimos transmitiendo de mucho tiempo, que agradecemos que vuelva el sentido común al cáncer, lo que se refiere no solamente a la atención primaria, sino que también a la territorialidad, en donde hoy día ocurren muchos cánceres que no se atienden correctamente y que por esa lejanía nuestros pacientes mueren.
1: Bien, el cáncer es la segunda causa de muerte en Chile, Paula Andrés, con un 26% de los fallecidos. Se estima incluso que en 10 años más va a llegar a ser la primera causa. De acuerdo a la información del Ministerio de Salud, en 2025 más de 63.000 personas fueron diagnosticadas con esta enfermedad. Sin embargo, solo un 40% llegó a detectarlo en una etapa temprana.
6: Gracias, Tamara. Buenas tardes.
1: Buenas tardes.
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6: Nos vamos, se termina este mediodía en ADN, el último de este mes de agosto. Para algunos largo, para otros se ha hecho bastante corto. Lo cierto es que mañana y aparte septiembre. Nubosidad parcial a esta hora en la ciudad de Santiago, 18 grados de temperatura en la capital. Advertíamos temprano, 22 es la máxima proyectada para esta tarde aquí en la región metropolitana.
0: De la despedida de Messi y mucho más, llegan los tenores en un instante. Gracias.
6: Chau.
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0: fecha tras otra, perdón, de una fecha tras otra fecha puede cambiar.
1: Una tarde para el olvido. Universidad de Chile volvió del sur con una derrota 2-1 ante la Universidad de Concepción y con sus hinchas protagonizando incidentes. Al cierre, Fernando Gago lamentó que no hayan podido batir a Cecilio Waterman, que de emergencia tuvo que atajar en el campanil.
2: Íbamos a patear nosotros, había muchos jugadores, muy difícil patear al arco, entonces queríamos encontrar los caminos por banda para después luego encontrar un segundo balón, un pase interno, y a partir de eso no es tan fácil rematar al arco cuando un equipo rival se posiciona abajo a defender.
1: Vergüenza es poco. El partido de Coquimbo Unido y Huachipato debió suspenderse a los 70 minutos debido a las bombas de estruendo que mandaron al hospital al portero Cristian Bravo. El árbitro Nicolás Gamboa dio a conocer el factor clave para tomar la determinación.
3: Teníamos que ver el estado de salud del arquero en este caso, pero tenemos que guiarnos con lo que diga el cuerpo médico de...
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5: 14 horas, 2 minutos.
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5: 14 horas, 2 minutos.
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1: Este tema se llama Vamos a amarla a los dos. Que lo tengamos. Porque Claudio a mí me quitó la polola. Me quitó la polola este bandido. Y yo creo que mucha gente se ha enamorado alguna vez y lo han traicionado de una mala manera. Y mi hermano salía con mi polola. Este bandido. A ver, ¿cómo?

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1: 14 horas, 33 minutos.
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1: 15 horas, 7 minutos.
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1: 15 horas, 31 minutos.
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1: 16 horas, 3 minutos.
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1: 16 horas, 33 minutos.
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1: 17 horas, 3 minutos.
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1: 17 horas, 32 minutos.
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vamos, chiquillo. 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Oye, si los copetes no se haya apretado, por loco. 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Y acá con esa. La borgoña con harta fruta. Chupa, chupa, que es lo mejor. Combinado, bien cabezón.

Eso es, sí, vamos desordenando. Con ese copetito se puede tomar cualquier cosa, aguardiente, ron, pisco, vino, te puedo nombrar la cerveza, cualquier desorden, compadre. Oye, ¿sabes qué? Que esta producción me está dando mucha sed, compadre. La última vez que canto. Así que parece que vamos a buscar otro lado ya a chupar, compadrito. Chao, ya vamos, ni más, guacho.

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1: 18 horas, 1 minuto.
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1: 18 horas, 30 minutos.
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Necesitamos generar espacios de acompañamiento en donde podamos unir fuerzas.

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1: Son las 19 horas.
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1: 19 horas, 30 minutos.
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